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Y ahora ya a las 6:15, 6:15, esto es Vive FM 106.3, aquí hay éxito siempre de los 90 hasta hoy. La pura quemazón, no les digo, la pura quemazón en la política mexicana. Un diputado fue captado, así, o sea, qué infragante, o sea, hoy hay cámaras por todos lados, debemos ser los primeros. Mire, vivimos en la era de la, del video, de la comunicación, de lo que sea. Somos los primeros que debemos entender que por todos lados hay cámaras, por todos lados. Y el diputado Isidro Jesús Vargas Fernández se le olvidó que estaba en el Congreso de Tamaulipas y que se embolsa un micrófono. Si se embolsa un micrófono, ¿qué otras cosas no se debe embolsar? Ya después le dijeron, oiga, ¿se robó un micrófono, diputado? No, no, para nada. No voy a decir, no, mira, no, no voy a decir el partido porque luego se enojan que uno diga el partido. Ya sabe que si de pronto uno dice del verde, le va uno al amarillo, le va uno al rojo, piensan que le va uno al azul. No, no voy a decir qué, pero imagínese qué diputado, de qué partido será el diputado Isidro Jesús Vargas que lo captaron guardándose un micro ahí en pleno evento. Ya luego lo, creo que lo, no sé si lo regresó, pero dijo que él no se había llevado el micro. Pero un video mostró cómo se lo estaba embolsando. El muy muy, son las 6:16.

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2: El reloj apunta a las 6:32 en este viernes 21 de agosto a través de Vive FM 106.3. ¿Qué tanto confían ustedes en su GPS? La verdad es que yo soy un fiel creyente de que los satélites nos ubican cada vez mejor en este mundo, pero le voy a contar una historia. Resulta ser que en 2017 las tripulaciones de varios buques tanqueros vivieron una experiencia un tanto desconcertante. Se supone que ellos iban navegando, ¿no? Iban en el barco, pues, y cuando se aproximaron a su destino, descubrieron que estaban en dos lugares distintos a la vez. Sus ojos les decían que estaban llegando al puerto ruso de Novoyorsk, en la costa norte del Mar Negro, pero su sistema de posicionamiento global, su GPS, pues, les estaba mostrando que estaban todavía sobre el agua. Cuando atracaron justamente, el GPS decía que todavía estaban en el agua. Y entonces, aquí nos lleva a descifrar una historia. La tecnología nos sitúa en un mapa y una representación del mundo completamente como que centrada en nosotros. Sin embargo, muchas veces esa cotidianidad, eso que decimos, ah, me ubico en el GPS y se ve un puntito azul o un puntito en X color que dice, este soy yo, ¿no? Nos reconocemos como un yo navegando en un mapa. En realidad, el GPS puede llegar a tener, aunque omnipresencia por esta conexión satelital, pues puede llegar a tener todavía errores. ¿Cuál es la idea central de un GPS? La idea central es que estés donde estés, necesitas primero contar con casi cuatro satélites en conjunto resolviendo cuatro ecuaciones. Tu longitud, tu latitud, tu altitud y si estás, por ejemplo, en un sexto piso, la variable es que es el tiempo. ¿Sí? El tiempo que tú tomarías para bajar, por ejemplo, a nivel de piso, digamos, ¿no? Sí, ya sé, son miles de millonésimas de segundos, pero en realidad todo el sistema depende de una exactitud horaria perfecta. Por eso es que muchas veces nuestro GPS nos miente o sentimos que nos miente. En realidad hay cuatro ecuaciones por las que esa pequeña cosa llamada GPS funciona. Vamos a platicar de eso. 6:34. ¿Sí confían ustedes en su GPS? ¿O no tanto? ¿O han tenido malas experiencias también?

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2: Cuando ustedes utilizan un GPS, así en su mapa, en su aplicación que más utilidad tengan, acuérdense de esto que les estoy diciendo. Para que su GPS funcione, necesita por lo menos haber señal de internet rebotada en 4 satélites. ¿Cuáles? ¿Quién sabe? Hay un montón. Pero se está resolviendo al mismo tiempo 4 ecuaciones. La longitud, la latitud, la altitud y obviamente el tiempo. Esa es la cuarta variable, el tiempo. Todo el sistema depende, insisto, de la exactitud horaria perfecta. Ya sabe que tenemos distintos usos horarios, ¿no? Por ejemplo, en México, o al menos aquí en Tehuacán, lo que hacemos es que usamos el uso horario del centro de la Ciudad de México. Ese es como que el más predominante, por así decirlo, ¿no? Entonces, este GPS, que es el subproducto en realidad, calcula la ubicación, un reloj atómico que le llaman, y un montón de movimientos. El teléfono, su vehículo, su alrededor. En realidad, toda esta física complejísima hace tan visible y tan precisa nuestra ubicación. Sin embargo, sí puede haber fallas, ¿no? De pronto uno ve el maps y dices, ay, pero iba yo en esta calle y ahora ya estoy en otra y ya no tiene salida. El GPS se diseñó en realidad para aviones, no para personas. Se diseñó para aviones porque como herramienta, todo tiene un origen militar muchas veces, ¿se han dado cuenta? El internet, el teléfono, el GPS también. Era una herramienta militar que pues, los aviones se utilizaban para bombardear con exactitud. Y si ya quitándonos esos antecedentes muy bélicos, hoy lo utilizamos para ubicarnos, ¿no? De ahí que el factor tiempo sea tan crítico. Si de pronto perdemos conexión y han pasado 10 minutos y nos movimos, el GPS sí se confunde, sí se triangula. Sin embargo, esa triangulación, gracias a la ecuación perfecta que realizan la mayor parte de los dispositivos, pues nos vuelve a ubicar, digamos, en un punto estratégico o en un punto de aproximación, ¿no? Sin embargo, la mayor parte de los GPS en algún momento pueden experimentar errores. Por eso es que aquella embarcación que les decía yo que miraba un punto y dos ubicaciones al mismo tiempo, se dieron cuenta que el GPS, pues bueno, nos ayuda, pero todavía la tecnología tiene sus omisiones.

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1: Congreso del Estado de Puebla perfila Consejo Municipal en Acatlán de Osorio. Buenas noches, soy Jesús Lemos y esta es la información más importante de la última hora. Le quiero comentar que es inminente la instalación de un Consejo Municipal de Acatlán de Osorio, donde los conflictos sociales siguen creciendo. Así lo señaló el propio diputado local de Morena, Julio Miguel Huerta Gómez.
2: Están creciendo, entonces yo creo que tenemos que actuar muy responsablemente para poder nosotros prevenir que se lleven a cabo actos de violencia y de ingobernabilidad y que generen inseguridad e incertidumbre en el diario vivir de las vecinas y los vecinos de Acatlán. Yo creo que tenemos que entrar al análisis ya de las causas definitivas de este asunto. Los regidores inconformes la semana pasada ingresaron un documento en el que hacen saber al Congreso y en...
1: Por otra parte, le quiero informar que el alcalde de Puebla, Pepe Chedraui Budich, lleva a cabo lo que es el programa de bacheo en las colonias del sur poniente de la capital poblana. En los temas nacionales, le voy a informar que condena oposición el retorno de Rocha Moya al gobierno de Sinaloa. En los temas internacionales, le quiero dar a conocer que la deuda de Estados Unidos rompe el umbral de los 40 billones de dólares. A través de la cuenta de X, arroba la red 5 Radio, le quiero recordar que usted puede degustar de los tradicionales chiles en nogada que son preparados por el Monasterio de Santa Clara del Sagrado Corazón. Será todos los domingos, por favor, anote las fechas, 23 y 30 de agosto, finalmente el 6 de septiembre. Ustedes pueden adquirir sus chiles en nogada en la 8 Oriente del Centro Histórico de Atlixco. También hay servicio para llevar o pueden marcar al 244-445-1240. La temperatura ambiente en este momento de Puebla Capital es de 21 grados centígrados. Hasta aquí la información más importante generada en la última hora. Por favor, lo invitamos a seguir con las noticias de Puebla, México y el mundo en Red Ciudadana por el 1120 de amplitud modulada. En la consola digital, Freddy Rojas, en los micrófonos del radar, le informó Jesús Lemos. Que tenga excelente noche.
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Son las 7 con 14 minutos en este comienzo de bloque. Hemos escuchado algo de Bibi Now, que fue Ozuna en el comienzo. Tengo un plan y de mame, justamente lo que acaba de estar en esta lista musical. 7 con 14 minutos. El internet nos muestra cada vez más nuestra realidad, nuestros defectos, nuestros trastornos. Es un video fuerte el que le quiero platicar. Un video en el que 3 integrantes de una familia caen desde un acantilado en la zona de Maharashtra, en la India. Desafortunadamente, los 3 perdieron la vida. Era el hijo de 19 años, su mamá de 42, su papá de 48. Híjole, todos perdieron la vida. Pero además, haga de cuenta que es como un cerro, pues, una montaña bastante alta. Habían tenido una discusión días previos, según se sabe. En el momento seguían molestos. El chico amenazó con lanzarse. Los papás intentaron detenerlo. El chico estaba muy decidido. Los papás tratan de sujetarlo y los 3 caen justamente al precipicio, ¿no? Sin embargo, como casi todo, insisto, se graba hoy en la actualidad y el video está circulando en la caída trágica de estas 3 personas, ¿no? Y la verdad es una altura impresionante. Nadie sobreviviría a una caída de ese tipo. Los 3 fallecieron: hijo, mamá y papá. ¿Por qué? Por un capricho, por una pelea, por un disgusto. Muchas veces, híjole, sí tenemos que ser muy, muy vivos con el manejo de nuestras emociones. Ya sé que no es fácil, pero nuestra recomendación siempre es para bien. Son las 7 con 16.

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0: 7:31. Es Magneto y Alicia Keys quien antecedió justamente esta intervención. Bloque de éxitos de los 90 hasta hoy. 24-7 en nuestra transmisión. Una excelente tarde, noche para todos. 7:31 ya marca este reloj en la cabina de Vive FM 106.3. Ahora que estaba viendo las firmas de mis compañeros, no quiero ventanear a nadie, claro está. Pero estábamos firmando unos documentos y resulta ser que me doy cuenta que hay quienes de verdad sí convierten su personalidad, bueno, su nombre, sus apellidos, en una verdadera y auténtica obra de arte. O sea, firman muy bonito. Hay otros que nuestra firma parece como un jeroglífico egipcio, de esos que nadie ha podido como decodificar. Claro, todas las firmas tienen como, no sé, como su propia historia, ¿no? Hay datos curiosos, hay comparaciones, hay remates que son así como que muy sutiles, ¿no? Al aire, muy natural. O sea, yo le decía, por ejemplo, a algunos de mis compañeros aquí que firman así como abogado, casi casi, ¿no? O sea, la firma del Papa, casi casi, o sea, bien bonita su firma, ¿no? La verdad es que les voy a contar una anécdota, espero que nunca salga de aquí entre nos. Pero en un acta muy importante que dice acta de matrimonio, yo firmé distinto, nunca me di cuenta. Es una anécdota personal, ¿eh? Y luego resulta ser que pues yo tengo mi firma, ¿no? Desde hace muchos años, pero justamente la del acta de matrimonio es distinta. De verdad, no sé qué me pasó, no sé qué show que la firmé. Hace algunos años la estaba revisando y dije, o sea, yo no, entonces no soy yo. En realidad, ¿quién firmó eso? No. Sí era yo, pero no era yo. Es un problemón, porque ya después dije, mole de totole. Como que al rato resulta ser un problema de verdad. Por eso hay que tener mucho cuidado. ¿Ustedes qué tal? ¿Qué tal está su firma, la de ustedes? O sea, ¿sí reconocen ustedes que la neta sí es así como de autógrafo, así? Bonita y toda la onda. Con buen remate, con un estilo muy, muy, muy propio. No sé, muy minimalista, en otros casos así muy, muy de político mexicano, o cómo. ¿Cómo es su firma, la neta? O sea, ¿es padre? ¿No es padre? ¿Hay que juzgarla? ¿No hay que juzgarla? ¿Se vale también decir? La mía, la verdad es que yo abro el hilo de conversación. La neta, la mía sí está bien feita, ¿no? Pero he visto firmas bien padres. Conozco unas bien bonitas, o sea, la neta. O sea, bonitas, bonitas. O sea, que dices, ah, no manches, pues ¿con qué la hacen? O sea, yo digo, ese lapicero, o sea, ¿qué? ¿No? O sea, yo digo, como que cambio, me consigo un lapicero bonito y pienso que voy a firmar bonito, ¿no? Y resulta que no, que sale igual el mismo garabato, ¿no? Pero no sé ustedes, ¿qué dicen? ¿Firman bonito? Dice, saludos, terminación 8897, dice, tu risa de malvado. No, no quiero balconear a nadie, pero voy a decir el nombre de, no, no es cierto, no voy a decir el nombre de mis compañeros que vi sus firmas en sus documentos respectivos. Y, no, sí, hay quien firma bien bonito. Dice, la mía me da pena. ¿Pena ajena? ¿Por qué pena ajena? No, pues es pena propia, ¿no? Porque además es tu firma, ¿no? Y además todas las historias, o sea, por ejemplo, te pregunto, terminación 8897. ¿Es qué? ¿Son tus iniciales? ¿Es tu apellido? Hay quien nada más dice, nada más mi apellido paterno, ¿no? Y hay quien firma, no, mi apellido materno. O nada más la inicial, mi inicial, ¿no? La de mi nombre, ¿no? Y hay quien se las inventa, ¿no? Hay quien firma distinto todo el tiempo. O sea, son esas cosas que de pronto las firmas tienen. 2980. Ah, a ver. Ah, hasta la escribieron en una servilleta. Es una servilleta, ¿verdad? Eso. Es un pedazo de papel. No, mano. O sea, a ver, terminación 2980. ¿Quieres que la juzgue? O sea, me mandaste tu firma. ¿Quieres que yo la juzgue? Voy a ser un juez neutral, sumamente imparcial, para decir que está igual que la mía, ¿eh? No le encontré. Oye, perdón, terminación 2980. No le encontré sentido a tu firma. Pero me puedes contar qué es, ¿no? Me imagino que es tu nombre. Sin bronca, dice, sin bronca. Está igual que la mía, mano. O sea, también está como que palperruchis, de pronto, ¿no? Es tu nombre. Muy bien, saludos para ti. Oye, gracias. Gracias por ese valor de mandar tu firma. Ahorita la voy a escanear aquí y la voy a... Tengo un documento en blanco que... Que lo puedo utilizar. No, oye, de veras, nunca manden sus firmas así en fotos. Ya ven que ahora todo se puede. No, la voy a borrar, ¿eh? La voy a borrar, terminación 2980. Saludos, terminación 8897. ¿Qué onda? Terminación 1059. Ah, no manches, eso así parece como de... Ah, sí, parece de artista, ¿eh? No, sí, parece que la del presidente de los Estados Unidos, terminación 1059, dice, saludos, también borra la mía. Pero esa, ¿dónde la pusiste? O sea, ¿por qué se ve así? Me mandaron una foto, no manches, hasta parece que autógrafo de Michael Jackson, es así como en vidrio y con tinta blanca y tal. Ah, es una foto. Ah, órale, muy bien. Está bien, ahorita los voy a escanear. Este es un plan, era un plan con maña para recabar firmas de un tope que necesitamos aquí. Ah, no, que tránsito nos mueva unos coches aquí afuera de la estación. Voy a recabar firmas para eso. 1059-2980-8897, muchas gracias por decir. Gracias, por su sinceridad. No es fácil reconocer. O sea, todo mundo, a lo mejor todo mundo piensa que hace sus firmas muy bonitas. Yo era uno de ellos. Pero no. La neta sí está media cuche la mía. Entonces ya. 7:37, voy con tema musical. Es Dantes, Julieta Venegas. Juntos interpretan Primer Día. Gracias a los valientes que dijeron y reconocieron aquí su firma en el 238-122-8891.
1: No hay rencor, nena.
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0: Tarde, noche de viernes, más noche que tarde. En realidad ya son las 7:50 minutos. Es momento de hacer una pauta, de marcar una pauta en nuestro ritmo, porque esto es de lo más disfrutable. Hay canciones que no necesitan una producción complicada para quedarse en nuestra cabeza. Y Geronimo, de Shepard, es exactamente una de ellas. Con sus palmas, con guitarras, con coros enormes. Ese Say Geronimo, imposible de olvidar. Porque hay una banda australiana que convirtió una canción del indie pop en uno de esos himnos importantes del 2014. En Australia fue un auténtico fenómeno. Llegó al número uno durante 3 semanas y terminó el año como la cuarta canción más vendida del país, siendo además la canción más vendida de todo el 2014 por un artista australiano. Y lo más interesante es que Geronimo consiguió algo que muchas bandas buscan durante años: sonar completamente propia y al mismo tiempo sonar como un hit mundial. Llegó al top 10 en varios países y en Estados Unidos alcanzó el número 53 del Billboard Hot 100. Así que si hablamos de canciones que representan ese pop alegre, ese pop orgánico, lleno de energía que marcó los años 2010, Geronimo definitivamente tiene un lugar en nuestras canciones más perronas. Así que aquí está Shepard, una banda australiana, un coro gigantesco y una palabra que seguramente muchos corean. Geronimo es hoy nuestra canción más perrona.
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1: Son las 8 de la noche y estas son las noticias más importantes de este viernes 21 de agosto de 2026. La Secretaría de Movilidad y Transporte aplica exámenes toxicológicos a operadores sobre la avenida Reforma en la ciudad de Puebla para reforzar la seguridad vial. La UAB inicia impresión y pago de póliza de reinscripción otoño 2026. El trámite aplica solo para estudiantes de reingreso. La UAB inaugura la Casa de la Reina en Avenida Reforma. El nuevo espacio cultural ofrecerá talleres, cine, exposiciones y actividades artísticas. Regidores de Acatlán insisten en destituir a la presidenta municipal, acusan falta de diálogo y piden intervención del Congreso Estatal. El presidente de Puebla, José Chedraui, lleva estrategia de derechos digitales al Politécnico. La jornada incluyó a Olimpia Coral Melo para prevenir violencia digital. Modernizan 143 luminarias en la colonia México 83. Servicios públicos reforzó alumbrado como parte del programa Puebla Brilla.
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1: El gobernador Alejandro Armenta difundió el pronunciamiento de 22 mandatarios de la 4T que rechazaron el regreso de Rubén Rocha Moya a la gubernatura de Sinaloa y llamaron a actuar con madurez y responsabilidad. El presidente José Chedraui instaló el Comité de Adquisiciones en materia de concesiones. En Coronango inicia la reparación del socavón en San Francisco Ocotlán. La inversión es de 1.2 millones de pesos. Dos accidentes generaron caos en el periférico ecológico. Uno en la zona de la gasolinería móvil y otro en la zona del Gocha. La mañana de este viernes. En Tlaxcala atendieron fuga de gas en la venta en Calpulalpan. Pemex y autoridades sellaron una perforación en gasoducto. La zona quedó asegurada. En tanto que 8 trabajadores resultaron lesionados tras la volcadura en el libramiento Chautempan-Apizaco de una camioneta Ford Ranger, la cual volcó y dejó a 8 trabajadores policontundidos. Conato de linchamiento en Oriental activa protocolos de seguridad. La Fiscalía confirmó la intervención de los 3 órdenes de gobierno para contener el intento de linchamiento. Localizan el cadáver de un hombre atado, esto en Santana Cosautla, en el municipio de Santa Isabel, Cholula. Se trataría del cuerpo de Juan N., alias El Gallo. Fue hallado dentro de un domicilio con señales de atadura. Las Madres Clarisas de Atlixco le invitan a su tradicional venta de chiles en nogada, disponibles todos los domingos de agosto y el domingo 6 de septiembre. Están en la 8 Oriente, número 9, en el centro de Atlixco. Puede consumirlos en el lugar. Si son para llevar, hay que acudir con un recipiente. 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En el control digital, Alfredo Rojas, en Radar le informa, Girat Aguilar Miranda. Gracias.
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Ha llegado el momento de Latidos, este espacio donde las historias de amor se convierten en melodías. Esas pequeñas cosas, muchas veces que nos hacen suspirar, tienen razón de ser también en la música. Hoy vamos a hablar de algo que seguramente hemos experimentado, vivido en algún momento, conocer a alguien y de pronto parece que no tiene defectos. ¿Les ha pasado? Son las 8:15 minutos. Las complacencias románticas de los 90 hasta hoy son aquí, en Latidos. Hay unas personas que pueden llegar tarde, pueden olvidar las llaves, pueden hasta tener un carácter bastante complicado o hacer cosas que normalmente en realidad nos desesperarían, pero cuando uno está enamorado, ¿sabe? Curiosamente todo parece tener una explicación. Es que estaba ocupada. Es que así es su manera de ser. Es que qué lindo que esté tan distraída, ¿no? A veces. En realidad, todo tiene una justificación cuando estamos enamorados. 8:15 minutos en el 238-122-8891. Recibo sus comentarios para hacer las complacencias. Hoy ustedes programan en Latidos, complacencias románticas de los 90 hasta hoy. ¿Les ha pasado? Muchas veces nuestro cerebro no distingue los defectos de esa persona, sobre todo cuando uno está enamorado. Quizá no nos estemos volviendo locos, pero nuestro cerebro también participa en la historia. De hecho, es el juez fundamental de nuestras historias de amor. Son las 8:16. Así se escucha Latidos.

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Latidos se escucha con complacencias románticas de los 90 hasta hoy. Así nos los ha hecho saber la terminación 85-83 con Coda y Aún te damos saludos, Anita. Excelente noche para ti. Terminación 59-11 de Carlos Rivera. Recuérdame, es lo que también acabamos de escuchar. Ya son las 8:30. El espacio romántico se vive en Vive FM 106.3. Cuando nos enamoramos, resulta ser que hay áreas de nuestra mente, de nuestro cuerpo, que siempre esperan una recompensa. Así funcionan y funcionamos los organismos vivos. La motivación se activa, hay mucha intensidad y al mismo tiempo nuestra percepción puede volverse un tanto más generosa con la persona que nos atrae. Es como si el cerebro colocara un filtro romántico, como esas cafeteras que requieren un filtro, y en nuestro cerebro se activara ese filtro romántico. Los defectos van perdiendo volumen, las virtudes van brillando muchísimo más, y por eso esa pequeña manía en que otra persona te parece de pronto insoportable, pero en tu pareja te parece adorable. Seguramente lo hemos vivido. Personas que de pronto vemos en su actuar cosas que decimos es repugnable. Sin embargo, si lo hace la gente cercana a nosotros, siempre buscamos un justificante, con amor de por medio, con sentimiento de por medio. Aquí está lo interesante de esto. No necesariamente significa que estemos viendo a esa persona tal como es, sino que durante eso que llaman la etapa del enamoramiento, sí podemos idealizarla, sí podemos construir una versión un poco más perfecta de ella o de él y concentrarnos especialmente en aquello que confirma lo que sentimos, el cariño, el amor por la otra persona, ¿cierto? Me dice alguien con terminación 80, ¿sabes? Pienso que el estado, sí, más embrutecedor es el enamoramiento. Porque cuando estás así, todo dice bien chido, pero la relación termina y ya vemos las cosas otra vez como son. En efecto, volvemos a la normalidad. Bueno, a veces cuesta demasiado, pero se busca. Son las 8:32. Tuvimos futuro, es Lagos.

Creo que sería ofensivo si yo les pregunto si algún día han estado enamorados. Todos lo hemos estado en algún momento. Sí, claro, nuestro cerebro va a buscar justificar esa parte que en nuestro interior ve bien y de buena manera a la otra persona. Solamente está buscando los argumentos necesarios. El cerebro es nuestra máquina procesadora. Aunque claro, hay una diferencia importante. Una cosa es aceptar pequeñas imperfecciones y quizá otra muy distinta, ignorar comportamientos que en algunas ocasiones son hasta dañinos. Porque el amor puede suavizar nuestra percepción, pero no debería nunca, nunca apagar nuestro criterio, saber decidir cuándo alguien está actuando mal contra nosotros. Esta noche, yo les digo a los enamorados y a las enamoradas que esa persona que les parece absolutamente perfecta tiene que disfrutarse bajo el sentimiento pleno del querer y del amar muy probablemente. Sí, déjense sorprender por la mirada, por la sonrisa, por ese mensaje quizá que esperaban durante todo el día. Pero recuerden algo, ¿eh? Están viendo no a la persona perfecta, aunque su cerebro lo diga, aunque su corazón muchas veces lo quiera mandar. No somos perfectos, pero en el amor se vale creerlo. Son las 8 ya con 37 minutos. Me escribió la terminación 5961. Excelente noche. ¿Algo de Raúl Ornelas? ¿Quién te dio permiso? Con todo gusto. Y la terminación 0406 me ha pedido tema. Me ha pedido primero saludo para el pequeño Becky. Para mi pequeño Becky, dice que me ama, que se le ama mucho de parte de su tío. Una canción, un clásico de Sin Bandera. Nos han pedido kilómetros. Con todo gusto. Me dan oportunidad. Cierro de una vez esto que es Raúl Ornelas. ¿Quién te dio permiso? Una breve pausa y regresamos. Hay más en Latidos y las complacencias románticas de los 90 hasta hoy.

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Hay una frase que dice que el amor ciega y el enamoramiento es la peor etapa para no ver imperfecciones. Creerle a nuestro cerebro es creer que estamos viendo a la mejor persona delante de nosotros y vale la pena muchas veces hacerlo. Muchas veces el amor también es arriesgado. La percepción del otro o de la otra no puede estar distante de lo que queremos que sea. ¿Dejarse sorprender? Sí, dejarse conquistar también. Lo esperamos todo el tiempo. Innegablemente todos hemos estado, eso, enamorados de alguien alguna vez. Saludos, terminación 2980 a la 8583. Le mando un abrazo enorme, terminación 0406. El saludo entonces y una canción para cerrar muy bien este bloque. Me parece de las mejores recomendaciones que también han hecho. Quizá no estén viendo a la persona perfecta, ¿saben? Pero con los ojos alguien que acaba de enamorarse puede haber encontrado la mejor historia de su vida. Esto es Latidos. Y si tienen alguien en quien están pensando mientras escuchan esto, tal vez no sea una casualidad. Estas fueron complacencias románticas de los 90 hasta hoy. Esto es Latidos, el espacio donde las historias encuentran lugar en la música. Son las 8:50 minutos. Que pasen una excelente noche de viernes. Nos escuchamos mañana. Chao.

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buenas noches. ¿Cómo están, gente bonita? Ya las 9 con 15 minutos y nuevamente te estoy acompañando en este viernes. Como te digo, ya te di los buenos días, ya te di las buenas tardes y nuevamente te doy las buenas noches para que veas que aquí tienes a tu fiel acompañante en todo este viernes. Yo soy Monse Trujillo y sigue en sintonía conmigo que juntos vamos a terminar este día.

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es 9:32, gente bonita. Escuchamos algo de Hozier con Too Sweet. Y ahorita te voy a dejar con este tema de Sabrina Carpenter, que la verdad me gusta bastante, que se llama Please, Please, Please. Así que sigue en sintonía del 106.3, donde sonamos los éxitos de los 90. Hasta hoy te recuerdo los números en cabina para que te reportes aquí conmigo. El 238-122-8891 es el número de WhatsApp o Telegram. O al 38-246-15, que es la de la línea directa. Aquí ya con muchísimo gusto voy a estar contestando tus mensajes. Ya me están llegando algunos y se les agradece bastante el tiempo que se toma para hacerlo. Así que ahorita te dejo con Sabrina Carpenter. Ya a las 9:33. Yo soy Monse y te sigo acompañando. 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

las 9:51 y aprovechando que ya estamos ya muchos, ya a pocos minutos, tal vez ya pocas horas de irnos a descansar, de irnos a dormir, te has preguntado cuáles son las etapas del sueño. Y es que mira, a veces pensamos que cuando nos vamos a dormir, nada más es cerrar los ojos y ya está. Pero en realidad, mientras nosotros estamos completamente desconectados de lo que pasa alrededor, nuestro cuerpo sigue en su funcionamiento, sigue trabajando, ellos aún siguen chambeando. Y es que durante la noche pasamos por distintas etapas, como te digo. No dormimos de la misma manera durante todas esas horas. Hay momentos en las que estamos apenas quedándonos dormidos, otros en los que nuestro cuerpo entra en un sueño muchísimo más profundo, y también existe una etapa en la que el cerebro tiene mucha actividad y es como que llegamos a tener esos sueños muy claros que sentimos que estamos dentro de nuestra propia película donde somos los protagonistas y donde podemos a veces soñar cosas raras, tales cosas bonitas o tal vez cosas que digamos, esto está como que muy, muy bizarro para andar soñando. Pues en unos instantes más te voy a estar contando cuáles son esas etapas del sueño para que tú también puedas identificarlo y veas que está bien interesante. Así que te voy a dejar mientras tanto con algo de Cher que se llama Believe. Pero antes de eso tenemos saludos para Fernando, para Estela, Iván y Leandro que nos están sintonizando hasta Teotitlán de Flores Magón. Un saludo hasta allá. Gracias por estar escuchándonos a estas horas. Les agradecemos bastante. Así que saludos para todos nuestros amigos de Teotitlán y para Estela, Iván, Leandro y Fer que nos están sintonizando. Que sigan teniendo una excelente noche en compañía del 106.3. Ya las 9:53.

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2: Bienvenidos a un nuevo episodio, soy Claudia Mejía. Creo que han escuchado por ahí en las noticias sobre este gusanito, el gusano barrenador. Hoy tenemos a un invitado, es un infectólogo, es el doctor Bruno López. ¿Cómo estás?
8: Muy bien, muchas gracias. Gracias,
2: gracias por estar aquí y hablar sobre este tema. Sí da miedo, ¿verdad? O sea, sí ha como que metido miedito en la población.
8: Pues lo que se ve da más miedo, ¿no? A veces puede ser más peligroso para la vida en corto plazo una bacteria que no vemos, pero estos como los se pueden ver al ojo desnudo, como se dice.
2: Claro.
8: O sea, la verdad es que sí generan miedo. La invasión de animales o humanos por este tipo de moscas en su fase larvaria, que son los gusanos, y que esa es una miasis, ¿no? Prácticamente es el término de miasis. Pero esta es una fase intermedia de la vida de la mosca, ¿no? Tiene que estar, llega como la mosca, se para en el tejido, puede ser incluso en una herida, en los conductos auditivos, las orejitas de las vacas, en la boca de un humano, en una herida de un pie de un paciente con diabetes, por ejemplo, con pie diabetes. Se para ahí, deja sus huevos y esos huevos eclosionan, pues se abren, digamos, y se producen la larva, el pequeño gusanito. Y una vez en mosca va a otro, se reproduce con otro macho y va a volver a buscar otro sitio donde alojarse. Todas las moscas llevan esa fase. Hay una que es bastante curioso porque ella prefiere poner sus huevos. Se llama Dermatobia, le llaman la mosca peluda en algunas regiones.
2: Aparte del gusano guardado.
8: Se ve similar. La verdad es que la mosca sí tiene las características en los colores. Por ejemplo, la mosca del gusano barrenador, el Coclidium hominivorax, que es un nombre así científico, digamos, tiene color como verdáceo. Es color verde.
2: Ay, son
8: es
2: esas
8: grande,
2: moscas grandes.
8: Verdes, exacto. Ay. Con una la espaldita así como verde.
2: Okay.
8: Y que vuelan pues rápido, a grandes distancias. Y esa, y pues se pueden diferenciar en la morfología que tienen. Lo que sí cuesta más trabajo es en la fase de larva, el gusanito, diferenciarlo de otras especies. Ahí sí, porque incluso tienes que verlo con el microscopio, ver ciertas estructuras. El problema del gusano barrenador es que puede dar cuadros graves porque le gusta el tejido humano vivo. Entonces es un parásito obligado. Es decir, para que desarrolle todo su ciclo de vida, necesita una herida de una persona viva para que ahí siga penetrando en el tejido. Barrena, es decir, por literal su nombre, entra, va escarbando el tejido sano y hasta meterse más adentro, hacer cavidades y crear hasta... Y por arrastre, pues lleva bacterias y ahí puede crear infecciones también, ¿no? Por bacterias. Entonces, esa es la importancia que tiene. ¿Qué pasa al ganado? El ganado, pues, se enferma, ¿no? Se enferma porque se llena... Si lo dejan sin un tratamiento, penetra y le da un cuadro grave de invasión de este gusano. A la par, pues, al abrirle esas cavidades, deja que bacterias entren y le da sepsis también al ganado y mueren muchos.
2: Y se puede morir.
8: Exacto. Y es tan difícil, a veces, en una sola puesta de una mosca de gusano barrenador, el Coclidium hominivorax, que es el nombre de la mosca, al poner en una herida, en una cavidad, sus huevos, pone hasta 200 en una sola. Y de esos evolucionan hasta el 70%. ¿Cuántos gusanos
2: o sea,
8: se van a
2: todos
8: producir?
2: ¿Todos son los que barrenan?
8: Y todos al mismo par pueden ir barrenando.
2: O sea, es muy rápido.
8: Entonces, por eso a veces tienen que sacrificar al ganado. Porque ya están tan invadidos que es imposible quitarle todos.
2: Pero esto ya estaba erradicado.
8: Esto ya estaba erradicado.
2: Desde los 90s, ¿no?
8: Desde el un programa de erradicación del 70 al 92. En el 92 se declaró que era libre de México y Estados Unidos. ¿Cómo lo hicieron? Pues liberaron muchísimos cientos miles de millones de machos, pero estaban radiados, o sea que eran infértiles, digamos.
2: Okay.
8: Entonces se reproducían con moscas hembras y las moscas hembras lo que tenían era producción de huevos sin larvas, o sea, eran huevos estériles, digamos, ¿no?
2: Uh-huh.
8: Y así ya dejaron que no se reproducieran hasta que finalmente desaparecieron. Esa fue la técnica que usaron.
2: ¿Y por qué ahora regresó?
8: El problema donde no realmente, aparentemente se había erradicado, pero había pequeños brotes, por ejemplo, en Panamá, en Puerto Rico.
2: Centroamérica.
8: En Centroamérica, en varios, en Venezuela. Y por ahí había esos pequeños brotes. Con la cuestión de la inmigración y el tráfico ilegal de ganado, Allí empezó, por eso Chiapas fue la primera zona. Y de ahí, así es como hemos venido con los casos. Chiapas empezó primero el año pasado con hasta un total de... El año pasado cerró con 90 casos en todo el 2025 y en 2026, al corte al 3 de julio, lleva ya 55 casos. Y después empezó a extenderse ahora nuevamente a Hidalgo, a Jalisco, Hidalgo con 28 casos, Hidalgo con 13, de humanos, humanos con infección. Ha ganado, ha habido más. Oaxaca 39 casos, Puebla 35, Veracruz 90 casos, 24%, es el que más casos tiene ahorita en todo lo que va de este año.
2: ¿Cuál me impresiona los casos en humanos? Porque, ¿cuáles son los factores? Supongo que la mala higiene o la falta de higiene, claro, es lo que... pues provoca esto.
8: Bien lo comentaste, la falta de higiene es la primera parte de esto, ¿no? ¿Por qué? Porque si yo baño a mi perro o a mi gato, yo mismo me baño a lo mejor una vez por semana, pues dejo, o dos veces por semana, dejo que todos estos días una mosca se pare en una herida, en alguna lesión, más si es una persona ya frágil, por ejemplo, los animales, las mascotas a veces pueden ni siquiera darse cuenta, ¿no? Pero un humano, por ejemplo, con una pequeña herida, que muchos lo vemos, por ejemplo, con pacientes ancianos, ¿no? Que tienen ya algo de demencia, que solo están en cama y que pueden estar un poco descuidados porque no están al 100% con ellos, pues se le puede parar hasta en la oreja, en la nariz, y ahí dejar los huevos y convertirse en gusanos. Vamos a poner un ejemplo de un paciente con pie diabético que de por sí ya tiene demencia y que solamente está en cama, ya no comunica, tiene muy poca movilidad, y de repente pues llega, o pues, lo encuentran sus familiares con una lesión en su pie, con unas gusanos. Al menos para la persona que no se dedica al 100% a esto, ver los gusanos no va a poder distinguir si es una de estas de mosca doméstica o si es de gusano barrenador o Lucilia, no va a saber. Entonces hay que ver de que no se trate de que efectivamente que sea gusano barrenador. Y lo siguiente es que no podemos quitarlos y echarlos a la basura. ¿Por qué?
2: Porque eclosionan de nuevamente como mosca, ¿no?
8: Y decíamos, vuelven a reproducirse y a contaminar el ambiente otra vez y a infectar otros pacientes o huéspedes. Entonces lo que necesitamos es quitar la mayoría. Recomienda, si no tenemos en ese momento la posibilidad de que nos ayuden a supervisar qué sea, echarlos en un frasco con alcohol. Con alcohol prácticamente se preservan intactos. Mueren, pero se preservan intactos los gusanos. Echamos una porción en alcohol y lo demás tenemos dos opciones. Una es incinerarlos o inundarlos de alcohol y dejarlos en un recipiente cerrado. Aparte de las muestras que ya tenemos, ¿no? O jabón, agua de jabón y dejarlos ahí encerrados. No recomiendan enterrarlos para que puedan reconocerse al microscopio de qué se trata. Si es Lucilia, si es la mosca doméstica, no pasa nada, ¿no? Finalmente tenemos muchos años viviendo con ellos. Lo ideal es tener mosquiteros, una buena higiene, si se encuentran, reportarlos para ver de qué se trata.
2: ¿Estas son como medidas ya teniendo ahí al gusano?
8: Sí, hay que ir a atenderse porque sí tiene sus cuidados cómo retirar estos gusanos. A veces si uno los retira nada más, la misma persona familiar del paciente los retira, puede a veces también lastimar al paciente, puede favorecer que también haya una infección. En este momento que como vemos vamos en incremento de casos, sí es importante cada vez que lo tengamos reportarlo y o acudir al centro de salud, a la clínica familiar para que sea revisado.
2: ¿Qué otra medida importante de las que ya hablamos para reforzar?
8: El cuidado de pacientes que están postrados en su cama, pacientes que son inmóviles, pacientes que tienen alteraciones neurológicas que no permiten sentir incluso dolor a veces o comunicar qué problema tienen. Esos son los que deben tener especial atención e incluso hacer una rutina diaria o cada vez que se haya el baño de estos pacientes, el aseo de ellos, revisarles la oreja, revisarles la nariz, revisarles la boca, incluso hasta las cavidades geniturinarias, por ejemplo, ¿no? La vagina, el ano, a veces también es un lugar donde se pueden alojar las moscas y ahí dejan los gusanos. Y muchas veces puede pasar mucho tiempo ahí y nadie se asome a ver. El gusano barrenador, cuando ya empieza a dar síntomas, incluso dolor en el paciente, ya seguramente ya penetró más las cavidades. O sea, cuando está muy superficial, la verdad es que ni siquiera puede dar nada. O a veces puede ver uno, por ejemplo, una herida que se pone más roja, o que se abulta, ¿no? Se hace un bultito en el tejido. La oreja, por ejemplo, hasta que ya empieza a penetrar el tímpano, más adentro, ahí es donde ya empieza a dar dolor, pero puede no dar ningún problema. Entonces aquí yo creo que no es conveniente esperar hasta que haya un síntoma.
2: Si llegamos a ver esto en pacientes, en mascotas, ya decíamos que hay que reportarlo para, ya tengo el número, es el 800-751-2100. Él es el doctor Bruno López, infectólogo. Gracias por estar aquí.
8: Muchas gracias.
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3: Ya las 10 con 20 minutos.

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2: Ya las 10 con 27 minutos y te sigo contando sobre las etapas del sueño. Y es que está primero el sueño ligero, que es el momento en el que empezamos a relajarnos y todavía podemos despertarnos fácilmente. Es cuando tenemos como que el sueño bastante ligero, que el sonido de los mosquitos, guasa, el sonido de las cosas que están sucediendo afuera, o tal vez que alguien cierra una puerta, abre una ventana, como que todavía es muy posible de que nos despierte. Después viene una de las etapas más importantes, que es el famoso sueño profundo. Aquí es cuando realmente podemos hablar de un descanso fuerte para el cuerpo, y es que los músculos se relajan, la respiración se vuelve más lenta y el organismo aprovecha este momento para recuperar energía, y reparar tejidos. Así que dormir no significa simplemente estar acostados durante varias horas, sino que nuestro cuerpo necesita pasar por todas estas etapas para conseguir un descanso que sea completo. Y mira, luego vamos con la parte que resulta como que más conocida, y es el sueño REM. Y es que a veces podemos escuchar mucho esta frase, estas palabras, pero no sabemos realmente qué es. Y es una etapa en la que los ojos se mueven rápidamente y en la que suelen aparecer los sueños más intensos y fáciles de recordar a la primera hora en la que te despiertas al siguiente día. Lo curioso es que, aunque estamos dormidos, durante esta etapa el cerebro está bastante activo. De hecho, su actividad puede parecerse a la que tenemos cuando estamos despiertos. ¿Puedes creerlo? Y es que esta etapa también se relaciona con la memoria y el aprendizaje. Mientras dormimos, nuestro cerebro sigue trabajando con la información que recibimos durante el día. Por eso dormir bien no solamente sirve para sentirnos descansados, sino que también ayuda a que nuestro cerebro pueda organizar y guardar información. Por eso es como que a veces cuando no tenemos todas estas etapas del sueño como se debe, al despertar nos sentimos como que desconectados todavía, nos sentimos cansados, no nos sentimos con ninguna motivación. Si a veces nos cuesta despertar con motivación, imagínate cuando no dormimos correctamente. Así que por eso es que el sueño es muchísimo más que simplemente apagar nuestro cuerpo por unas cuantas horas, sino que mientras nosotros descansamos, el organismo sigue haciendo toda su chamba. Así que lo recomendable para una persona adulta es dormir entre 7 a 9 horas. Así que ya sabes que el sueño es bastante importante. Ya a las 10 con 30 minutos te dejaré con algo de Calo con Kalimba. No puedo más.

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10:45. Luis Lauro con Me Enamoro Más. Sintonizamos y te voy a dejar con algo de Luis Miguel con ese tema tan romántico. ¿Cómo es posible que a mi lado te recuerdo números en cabina 238-122-8891 o al 38-246-15 que aquí voy a estar esperando tu mensaje?

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12: Ya a las 11:07 te dejo con este tema de Café Tacuba, Aprovechate. Para iniciar este nuevo bloque musical.

las 11 con 16 minutos. Comenzamos esta última hora de este viernes con algo de Café Tacuba, con Aprovechate, y algo de Andrea Bocelli con Karol G. Viva por ella ese tema tan icónico de Andrea Bocelli. Te voy a dejar con algo de Jumbe, con este tema tan sentimental, tan nostálgico de Fantasmas. Y justamente hablando de Jumbe, pues él conquistó Japón. Hizo historia al presentarse por primera vez en Japón como parte de su line-up de Summer Sonic 2026, uno de los festivales musicales más importantes de Asia. Este cantautor mexicano se presentó justamente apenas el 15 de agosto en Tokio con su Dueño del Cielo Tour, ofreciendo un espectáculo que cautivó al público japonés gracias a su poderosa voz, energía y una propuesta que fusiona sonidos latinos con música electrónica. Así que este debut que hizo marca un nuevo paso en la expansión internacional de Jumbe, donde durante este año, durante este 2026, ya ha llevado su gira por 51 ciudades de México, Estados Unidos y Europa, y no le bastó nada más ahí porque también se fue al continente asiático y próximamente va a continuar por 10 países de Latinoamérica, de México para el mundo. Jumbe ya dejó su huella en Japón. Así que te dejo con este tema, Fantasmas por Jumbe.

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Ya las 11:32 y tenemos saludos para la terminación 77 que nos dice saludos hasta San José Miahuatlán. Nos puedes complacer con la canción de Kazu, Hoy Me Tocó Perder, gracias, un abrazo. Un abrazo igualmente, muchísimas gracias por seguir en sintonía con nosotros. Y claro que sí, en esos momentos empieza a sonar. Tú también mándanos tus saludos al 238-122-8891 o al 38-246-15. Yo soy Monse y te sigo acompañando.

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2: Ya las 11:50. Deseo que tengas una excelente velada. Yo soy Monse Trujillo y nos estaremos escuchando el día de mañana.

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Ya en este momento son las 12:17, 12:17 en este instante, excelente madrugada. ¿Cómo estás? ¿Cómo te portas? ¿Cómo te trata esta noche? Yo espero que sumamente bien, excelente velada, mi estimadísimo Javi. Mi hermano, saludos para ti, muchísimas gracias por la sintonía y la compañía, brother. Que tengas una excelente madrugada. A todas mis criaturas de la noche, ¿cómo se encuentran mis vampiros en esta madrugada? Criaturas de la noche, repórtense a los teléfonos en cabina 38-2-46-15 y 238-122-88-91. Ambos teléfonos para que estemos en contacto. Y bueno, pues ya saben que también a través de redes sociales les puedo leer sus mensajes. Encuéntrame en todas las redes como Shadow Gal de Facebook, Instagram, Twitter y en TikTok. Ahí andamos. Ahora y por el momento te dejo con música. Esto que llega a continuación corre a cargo de One Republic y lleva por título Counting Stars. Te dejo con este tema, yo regreso en un momento más para continuar con la charla. Hoy es sábado de portarse mal, pero cuidarse sumamente bien.

Ya en este momento a las 12:30, sabadito de portarse mal y cuidarse sumamente bien, déjame contarte que probablemente la historia más atractiva de la semana haya sido que hay resultados positivos de un ensayo de una vacuna personalizada de ARN mensajero para pacientes con melanoma. El tratamiento se diseña a partir de características específicas del tumor de cada paciente y busca enseñar al sistema inmunitario a reconocer las células cancerosas. Vaya, es como inyectarle algo a tu cuerpo para que entienda que eso es lo que debe de atacar. Lo interesante es que el ensayo, la combinación de la vacuna con inmunoterapia, logró reducir el riesgo de recurrencia y propagación. Que esto es lo importante, o sea, ataca, y una vez que se ataca, se reduce el que vuelva a aparecer y se reduce el que se propague o se extienda hacia otro punto del cuerpo. Uf, participaron más de 1,100 personas, pero ojo, no significa que la vacuna exista contra el cáncer ya. Es solo una estrategia terapéutica, personalizada y solamente para determinados pacientes. Todavía requiere seguimiento y evaluación. Sin embargo, es un avance. Muy bien, ya no es ciencia ficción. Esta semana hubo noticias precisamente interesantes sobre esta vacuna personalizada contra el melanoma. Y pues nada, nada. Esto muy bien. Vámonos con música, regresamos enseguida. No te despegues de la programación, te platico más noticias al volver. Llega Aerosmith y esto se titula Jaded.

señores, ya las 12:40. Oye, dentro de las noticias que podemos contar el día de hoy, déjame platicarte que, pues bueno, algo de lo que sabemos y de lo que estamos seguros, por así decirlo, es que la inteligencia artificial seguirá innovando. Y en México están usando inteligencia artificial para buscar virus en aguas residuales. ¡Ojo! Así como lo escuchas, investigadores de la Universidad Autónoma de San Luis Potosí están desarrollando un sistema que combina inteligencia artificial, microscopía de alta resolución y bioinformática para identificar y clasificar partículas virales en el agua. ¿Y todo esto para qué? Bueno, porque las aguas residuales pueden convertirse en una especie de ventana de vigilancia sanitaria. Vaya, en lugar de que esperemos a que miles de personas se enfermen y lleguen a los hospitales y entonces saber que el agua está mal, analizar el agua residual puede ayudar a detectar señales de circulación de determinados microorganismos. ¿Qué tal con esto? ¿Sabías que hasta el drenaje puede convertirse en una herramienta para cuidar la salud? Pues bueno, investigadores mexicanos están utilizando inteligencia artificial para analizar estas aguas residuales y buscar señales de virus. El drenaje de una ciudad podría convertirse en una especie de termómetro epidemiológico. Curioso, ¿no? Vamos con música. Oye, ¿será que haya alguien como tú? Por cierto, saludos a ti que me sintonizas. Wendy, bonita madrugada.

Son ya en este momento las 12:54, 12:54 en este preciso momento. Oye, hablábamos de la salud y cuestiones saludables. Déjeme contarte que un tema que podría ser así como hasta cierto punto para muchos sencillo de entender. Pues fíjate que una investigación publicada esta semana advierte sobre ese riesgo creciente que representan las temperaturas extremas para las personas mayores. Siempre que pensamos en un adulto mayor, siempre pensamos en solecito, que esté un rato en el sol, que lo abrace el calor. Y esto para nosotros es como un hecho. Pero con el aumento de las temperaturas globales, los adultos mayores pueden tener más dificultades para regular su temperatura corporal. Y esto aumenta el riesgo de sufrir estrés térmico. Y entonces aquí, si tienes mamá, papá, abuelita, abuelito o una persona mayor que quieres, no esperes a que te digan que tienes sed para preguntarles si están tomando agua. Regularmente, en algunas ocasiones, nuestros abuelitos, nuestros adultos mayores, ya no tienen esa conciencia al 100% de hambre, sed y algunas sensaciones. En días de mucho calor, no esperes a que se sienta mal para saber cómo está. Constantemente, obviamente, hay que preguntarle al médico, hay que saber cuántos litros de agua por día puede tomar nuestro adulto mayor. Y entonces, sobre esa situación, ir dispensándola durante lo largo del día. Por ejemplo, en el desayuno un poco, en la comida otro poco, en la cena otro poco, claramente, pero en los intervalos es necesario que nuestro adulto, nuestro ser querido, nuestro ser amado, pues bueno, también esté hidratándose. No solamente con agua. En ciertas ocasiones es bien necesario este tipo de sueros que conocemos bastante bien. Sin embargo, preciso, importante y necesario que pregunte siempre a un médico. Siempre es necesario que sea el especialista quien te diga cómo proceder. Nunca confíes en ninguna revista, vaya pues, ni siquiera en tu locutor favorito. Siempre con la ayuda del especialista. Por favor. Nos vamos con música, regresamos enseguida. El tema que corre a continuación para mí es un tema sasazo. Así que esto que llega en este momento y corre a cargo de Pink lleva por título Hopeless Devoted to You. Nos vamos con esto, regresamos enseguida. Éxitos de los 90s hasta hoy. Muchachos, hoy andan muy calladitos. ¿Qué pasa con ustedes? Vámonos con música y volvemos.

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Son ya en este momento la 1:25, 1:25 y continuamos con la programación, pero también, seguir. Seguir con la charla, con la plática y sobre todo, pues bueno, el poder continuar con la programación. La idea es platicar ya en un momento más. Híjole, traigo tema el día de hoy de portarse mal, pero cuidarse bien. En punto de la 1:00 ya empezamos a hablar, pero por el momento te voy a dejar con música. Regresamos en un momento más. Seguimos con la programación. Tú no te despegues, quédate con nosotros. Llega Britney Spears con I Love Rock and Roll, pero antes, un poquito antes, es Kazu con esto que se titula After House 1:26.

Ya en este momento son la 1:50. 1:50 en este instante. Excelente madrugada. ¿Cómo te encuentras? Oye, el día de hoy empezamos un poquito... Esperando que estén muy bien, nos vamos a ir con música, excelente madrugada y pues solamente recordarte que hay teléfonos en cabina para que te comuniques conmigo y también, pues bueno, vámonos con música y regresamos en este instante ya. Mago de Oz con Fiesta Pagana, nos vamos con música y volvemos.

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2: Son ahora ya la 1:57, 1:57 en este instante. Bien, pues seguimos con la charla y seguimos platicando. Excelente, excelente madrugada. Y pues nada, seguimos platicando. Bueno, o más bien empezamos a platicar ya sobre el tema porque mis criaturas de la noche, vamos a hacer algo. Cierren los ojos por un segundo, pero si vas manejando, no lo cierres. Mira, mejor no lo cierres. Imagínate durante unos segundos que desaparecen nuestros sentidos. No podemos ver, no podemos escuchar, no podemos oler, no podemos saborear. Ahora imagínate que desaparecen estos sentidos. Pero hay un sentido que regularmente tenemos siempre muy olvidado. Solo en algunas ocasiones, ¿no? ¿Verdad? Pero imagínate que desaparece el tacto. ¿Qué tan complicado sería nuestro día si no existiera o si no sintiéramos? Sí, porque pensamos en los sentidos y casi siempre hacemos la misma lista. Vista, oído, olfato, gusto, pero ahí escondido siempre dejamos el tacto. Es más, regularmente no nos acordamos de él hasta que alguien nos dice, bueno, ¿y el tacto qué? Ah, sí, es cierto, el tacto. Resulta que el tacto está trabajando desde que despertamos. Salimos de la cama, sentimos el piso frío. Cuando agarramos una taza sabemos si está caliente. Cuando nos bañamos sabemos si el agua está demasiado fría, por ejemplo. Cuando tocamos algo físico, nuestro cuerpo nos avisa y nos dice, ¡hey, cuidado! Sí. Y aquí algo importantísimo. El tacto no solamente nos permite disfrutar del mundo, también nos ayuda a protegernos de él. Sí. El dolor, por ejemplo, como lo dice alguien, no es nuestro enemigo, es una alarma. Imagínate que tocas accidentalmente, sin creer, un sartén caliente y tu mano pudiera decir, bueno, vamos a pensar unos 5 minutitos a ver si quitamos o no quitamos la mano. ¿Será que sí está muy caliente? Pues obviamente no, la respuesta física es pum, quitar la mano en corto. Y es maravilloso porque nuestro cuerpo tiene ese sistema especializado para detectar presión, temperatura, vibración, dolor y diferentes tipos de contactos. Pero aquí es donde la historia se pone interesante. ¿Cómo? ¿Por qué? Bueno, porque el tacto no solamente sirve para saber si algo está frío, caliente, duro, áspero, suave, si nos está haciendo daño. También puede transmitir emociones. Si así como lo escuchas, un bebé puede sentir el contacto de su mamá o de su papá. Una persona puede tomarle la mano a alguien que está pasando por un momento muy difícil. Un amigo puede darte un abrazo cuando no sabe qué decirte. Y de pronto tenemos una pregunta que me parece fascinante y espero me ayudes a responderla. ¿Por qué un abrazo nos puede hacer sentir mejor? ¿Qué tiene el contacto físico que nuestro cerebro lo interpreta de una manera diferente? Dependiendo de quién nos está tocando, cómo lo hace y en qué momento lo está haciendo.

No es lo mismo que te toquen el hombro, te decía, y que lo haga un desconocido en la calle, a que, pues bueno, te tome de la mano una persona que de verdad quieres mucho. El contacto es el mismo en el sentido de que hay un toque piel con piel. Pero lo que nosotros sentimos puede ser completamente diferente. Y ahí donde es donde el tacto deja de ser solamente un sentido y empieza a convertirse en una forma de comunicación. Hay cosas que podemos escuchar, ver, decir, pero hay cosas que solamente podemos sentir. Y de eso quiero platicar con ustedes esta noche, porque quizás hemos estado subestimando uno de nuestros sentidos más importantes. Y además, mis criaturas de la noche, esto nos lleva a una pregunta todavía más interesante. ¿Realmente necesitamos que nos toquen, que nos abracen o que tengamos contacto físico con otras personas para sentirnos bien? Porque vamos a darle un poquito de descanso a las criaturas, pero no se me vayan, porque después de estas canciones vamos a hablar de algo que seguramente hemos experimentado todos. Ese momento en el que un simple abrazo puede decirte muchísimo más que mil palabras. Vámonos con música y regresamos. Llega J Balvin junto con Skrillex y esto se titula In The Ghetto.

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Ya en este momento son las 2:10, 2:10 en este instante, excelente madrugada. Oye, pues vamos con lo que sigue, ¿no? Excelente, excelente madrugada. Y pues nada, déjame contarte que estábamos hablando sobre el tacto, ¿no? Como que tenemos muy olvidado de repente ese sentido que no deberíamos. Y qué padre, ¿no? ¿Cómo que qué padre? Justamente que sí. Así que, bueno, vamos a ir platicando. Les decía algo que seguramente pues muchos de nosotros hemos experimentado. No siempre es lo mismo el abrazo de un hermano, de un amigo, de la pareja. Nunca es igual. No se siente igual que te toque cualquier persona a que te toque alguien que conoces y que quieres. Me decía alguien hace un rato, el abrazo de un extraño se siente mucho mejor. No sé, ahí sí podría inclusive dudarlo un poco. No creo que el contacto con alguien que no conozcas, y sobre todo un abrazo que es algo ya muy, muy directo, sea tan bueno. Piénsenlo. Un desconocido te pone la mano en el hombro en la calle y probablemente tu primera reacción será así como de, ¿y este qué quiere? Pero si tu mamá, papá, pareja, tu mejor amigo te pone exactamente la misma mano en el hombro, probablemente esa sensación sea completamente diferente. Conexión le dicen, ¿no? Es lo que me dice Fer. Porque nuestro cerebro no recibe el contacto físico como si fuera información de me están tocando. También importa mucho quién nos está tocando, cómo nos toca y qué relación tenemos con esa persona. Y eso es fascinante. Sí. Porque entonces el tacto se convierte en una especie de lenguaje. Hay abrazos que dicen, aquí estoy. Hay abrazos que dices, no te preocupes. Que dicen, no te preocupes. Hay abrazos que dicen, estoy contigo. Hay algo que es distinto en cada abrazo, ¿no? Una mano sobre el hombro te dice, y si alguien te dice tranquilo, todo va a estar bien. Híjole, es sumamente diferente a que si alguien más lo dijera, algún extraño. Hay alguien que te toma de la mano y ni siquiera necesita decirte nada a veces, por ejemplo, ¿no? Y también existe el otro lado. Una mano que no queremos que esté ahí puede provocarnos exactamente lo contrario. Incomodidad, alerta, rechazo. Entonces tenemos que hablar de algo bien importante. El contacto físico no solamente depende de quién nos toca, también depende de quién lo recibe. Y aquí es donde puede surgir otra pregunta. ¿Ustedes son de abrazar o de por favor no me toques? Porque seguramente conocen a alguien que abraza hasta al señor de los tamales, y también conocen a alguien que cuando uno intenta darle un abrazo, híjole, se pone arisco, ¿no? Como gato. Como si le hubieras echado agua bendita, pues. Y ninguna de las dos, o sea, vaya, ninguna de las dos cosas está necesariamente mal. Hay personas para quienes el contacto físico es una de las formas más importantes de expresión de cariño. Y hay otras personas que quieren muchísimo a otra persona y simplemente pues no disfrutan demasiado que las abracen, que las acaricien, por ejemplo, el cabello, ¿no? Que las estés tocando. Sí, por favor, no. Sí. Así que es precisamente esto. Lo importante es entenderlo. Porque a veces confundimos cariño con contacto físico y no es lo mismo. Si me quieres, me tienes que abrazar, ¿será? No necesariamente, ¿o sí? Una persona puede quererte muchísimo y no querer que la abraces. Y al revés, una persona puede ser muy cariñosa físicamente y eso no significa que en automático tenga una relación emocional profunda contigo. Por eso el tacto tiene límites. Y hay algo que parece específicamente fundamental, ¿no? Especialmente cuando hablamos de niños, adolescentes, parejas, vida cotidiana. Nuestro cuerpo nos pertenece. Y aprender a decir, no quiero que me abraces, no quiero que me toques, necesito espacio, también es una forma de cuidarnos. Y aprender a escuchar ese no cuando viene de una persona también es una forma de cuidar. Así que si mis criaturas de la noche, hoy estamos hablando de portarnos mal, hay una regla que no se rompe. Con el cariño no se invade,
con el cariño se pregunta. Y ahora viene otra pregunta para ustedes. ¿Por qué hay personas que disfrutan muchísimo un abrazo y otras que prácticamente sienten que necesitan escapar cuando alguien intenta abrazarlas? ¿Será cuestión de personalidad, experiencias vividas, de cómo aprendimos a relacionarnos? Eso lo exploramos después del corte musical, porque tal vez vamos a descubrir que respetar el espacio de alguien puede ser una de las formas más bonitas de expresar cariño, ¿no? Y mira, hablando de tacto, nada tienen de ella es, o más bien, ellos son Mecano. Y esta rola que llega a continuación lleva por título Mujer contra Mujer. Vámonos con música, regresamos enseguida. No te despegues de la programación. Quédate con nosotros, con los éxitos de los noventas hasta hoy. 2:17.

Ya en este momento son las 2:26. Fíjate, me dice alguien, a mis hijos siempre les he dicho que tienen que saludar de beso a los familiares por educación. Ahora que los escucho, me pregunto si realmente deberíamos obligarlos. Y esa es una de las cuestiones, ¿no? Sí,

Pero bueno, sí, gracias por los mensajes, muchachos, por cierto. Y bueno, la puerta quedó abierta porque habíamos hecho una pregunta y precisamente... Seguimos con este viaje por el sentido que hemos tenido con nosotros en esta noche en la conversación. Casi nunca le ponemos mucha atención al tacto, ¿no? Pero fíjate que hay algo que me gustaría que nos quedara muy, muy claro después de algunas cosas que hemos hablado. El tacto puede transmitir cariño, puede transmitir tranquilidad, puede ayudarnos a saber que estamos acompañados, pero también puede avisarnos cuando algo no está bien. Y aquí quiero detenerme especialmente en algo que tiene que ver con los niños, precisamente, como me lo decían. Porque seguramente muchos de nosotros crecimos escuchando frases como saluda a tu tía, que dale beso a tu tío, que saluda a tu abuelito. Y sí, o sea, no seas grosero, ¿no? Por ejemplo, que dale un abrazo, que no seas grosero. Seguramente quienes nos decían lo hacían con la mejor intención del mundo. Así que seguramente, a lo mejor tú eres de las personas que lo haces, ¿o no? O sea, es que un niño puede ser educado y decir que no quiere darle un abrazo a una persona, ¿eh? Puede saludar con la mano, puede saludar muy educadamente diciendo hola, puede mandar un beso desde lejos, por ejemplo, puede simplemente sonreír, y eso no significa que esté siendo mal educado, significa que estamos enseñándole que puede tener ese límite sobre su propio cuerpo. Y aquí entonces hacemos una aclaración importante. Esto tampoco significa enseñarles a nuestros hijos que deben de tener miedo del mundo entero, porque también hay quienes están al otro lado de la balanza, ¿no? No queremos que un niño vea cada abrazo como una amenaza, queremos algo más sencillo, que aprenda a reconocer cuando un contacto le resulta incómodo y que sepa que puede decir no. Y que nosotros como adultos sepamos escuchar ese no. Porque hay una frase que deberíamos enseñarles desde muy pequeños: tu cuerpo es tuyo. Y suena a rollo muy de moda, ¿no? Pero no, esto no es solamente para los niños. También aplica para los adultos, para nosotros, para todo mundo. ¿Cuántas veces un adulto dice, no quiero abrazar, y alguien le responde, ay, pero ven, ya, dame un abrazo? No quiero. Me lo decía Fer hace un rato, me molesta mucho que me abracen.

no quiero, punto, se acabó. Puede ser que haya momentos donde sí, puede ser que hoy haya momentos donde no, puede ser que, vaya, se modifique esto, claro que sí. Pero obviamente debemos de aprender, porque a veces no aprendemos. Hay que respetar el límite físico de la otra persona. Y esto también es demostrar cariño, ¿eh? Digo, vamos a llevar esto a algo un poco más cotidiano, porque no solamente hablamos de niños. Pensemos en parejas, pensemos en un amigo, alguien de la familia. Hay personas que necesitan mucho contacto físico y otras que necesitan más bien espacio, que es como de, ah, no te me acerques tanto. Y una relación sana no debería de consistir en que uno de los dos tenga que aguantar algo que le incomoda para demostrar que quiere al otro. Sí te quiero, sí te amo mucho, pero de verdad dame mi espacio. ¿Lo han escuchado alguna vez? Es más, hay veces que la pareja está enojada y lo que te dice es eso, dame mi espacio, no me toques. Hay que aprender a escuchar ese dame mi espacio. Una de las cosas más bonitas que podemos aprender sobre ese contacto, sobre el tacto, es esa. No todo contacto que pretende ser cariño se siente como cariño. Tú puedes decir que estás abrazando con mucho cariño a alguien, pero esa persona puede sentir en ese momento que quiere que te vayas 40,000 cuadras lejos de aquí. Por eso, preguntar no mata la espontaneidad. A veces basta con un ¿puedo? ¿Estás cómodo? ¿Puedo quedarme aquí? ¿Quieres que me quede contigo? Y aunque parezcan preguntas muy pequeñas y tontas, puede significar muchísimo. Así que mis criaturas de la noche, si quieren abrazar a alguien, pregunten. Si alguien les dice que no, pues respeten. Y si ustedes no quieren que los abracen, pues tienen todo el derecho a decirlo. Porque cuidarnos también significa aprender a poner límites. Vámonos con música. ¿Y qué pasa cuando nos falta contacto físico? ¿O qué pasa cuando no nos falta, pero nos hace falta contacto humano? Ojo que no es lo mismo contacto físico que contacto humano. Podemos estar rodeados de personas, tener cientos de amigos, recibir muchos mensajes y aún así sentirnos solos. Vámonos con música y regresamos. Llega 50-50. Cupid. Volvemos.

en este momento son las 2:40, 2:40 en este instante, bonita madrugada. Y nos vamos a ir con algo de Alejandro Sanz, ¿Desde cuándo es lo que suena? A continuación. Pero antes de irnos con música y continuar con los éxitos de los 90s hasta el día de hoy, mis criaturas de la noche, pues bueno, llegamos a la última parte de nuestro viaje por ese sentido que empezamos dejando casi en el olvido, el tacto. Empezamos como hablando de cómo nuestra piel puede detectar frío, calor, dolor. Hola Luna, ¿cómo estás? Presión, texturas. Descubrimos que el tacto también nos permite decir cosas sin tener que usar palabras. Hablamos de abrazos, de tomar la mano, de una caricia, pero también de respetar el espacio de los demás. Y ahora quiero llevarles un poquito más lejos. Podemos estar rodeado de personas y sentirnos completamente solos. ¿Creen que eso exista? Puedes estar en una oficina llena de gente, en un salón de clases, en una fiesta, en un restaurante. Puedes tener cientos de contactos en tu teléfono y miles de seguidores en redes sociales. Y aún así, sentir que no tienes a quién llamar cuando realmente necesitas hablar. Y entonces descubrimos que el contacto humano es mucho más que tocar. También puede ser escuchar, porque ya me dicen que sí, sí se puede. Y mirar a alguien a los ojos y sentarse junto a esa persona sin necesidad de decir nada y preguntar cómo estás y esperar realmente alguna respuesta. Es acordarte de una persona, mandarle un mensajito, es visitar a tu abuela que lleva semanas sin ver, a tu mamá, a tu amigo, a tu hermano. Es llamar a alguien que siempre dice que está bien, aunque últimamente se escucha diferente. Y aquí quiero hacer una pausa para decir algo, pues creo que es importante. No todos necesitamos la misma cantidad de contacto físico, ¿eh? Me pasa, me dice Luna. Sí, no todos necesitamos la misma cantidad de contacto físico. Hay personas que disfrutan muchísimo abrazar. Hay personas que prefieren un saludo de lejitos, hay quienes necesitan ese espacio personal y hay quienes quizás no tienen ningún problema con los abrazos, pero lo que realmente necesitan es 5 minutos de ser escuchado. Sí, eso no se trata de convertir un abrazo en una receta médica, no. No existe una cantidad mágica de abrazos que puedes darle a una persona para estar saludable, ¿no? Se trata de entender que como seres humanos necesitamos tener conexiones y que el contacto físico sí puede ser una de esas maneras en que esa conexión se expresa. Y quiero regresar a lo que dijimos al principio, ¿lo recuerdas? Les dije que hay cosas que podemos escuchar, ver, decir, pero hay cosas que solamente podemos sentir. Quizás de eso se trata realmente el tacto. No solamente de saber si algo está frío o caliente. Se trata de sentir que estamos aquí, que alguien está aquí, que no estamos solos. Y quizá este sábado de portarse mal pero cuidarse muy bien nos pueda dejar esa pequeña tarea. No necesariamente necesitamos abrazar a todo el mundo. No necesitamos tocar a alguien, mucho menos invadir el espacio de una persona. Simplemente necesitamos acercarnos un poquito más a esas personas que queremos. Llamarle a alguien, preguntarle cómo está, visitarlo. Si esa persona disfruta los abrazos, pues dale uno. Si no los disfruta, pues bueno, respeta su espacio. Si tú necesitas uno, pues también puedes pedirlo. Porque a veces pensamos que cuidar nuestra salud es solamente comer bien, hacer ejercicio, dormir bien, ir al médico. O sea, sí, pues sí importa, no digo que no. Pero también somos seres humanos que necesitan sentirse queridos, escuchados, acompañados, respetados. Así que mis criaturas de la noche, si hoy van a portarse mal, háganlo con sus 5 sentidos bien puestos. Pero si pueden hacer algo bueno esta noche, hagan una cosa muy, muy sencilla. Acérquense a alguien que quieren y háganle saber que están ahí. Si quieren un abrazo, bueno, está bien, con una llamada también está perfecto. Un mensaje sirve y funciona. O simple y sencillamente estar.
Porque quizá una de las mejores formas de cuidarnos también sea recordar que no tenemos que hacer todo solos tampoco, ¿eh? Así que después de todo lo que hemos descubierto, creo que podemos decir que aquel sentido que habíamos olvidado termina también siendo uno de los más importantes, ¿no? Todos son importantes. Vámonos con música y regresamos. Él es Alejandro Sanz. Hablando de que no le hablas a tu abuelita, a tu mamá, a tu amigo. ¿Desde cuándo? 2:46.

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2: Vámonos ya con información del clima. ¿Qué nos depara el clima el día de hoy? Pero bueno, cuando regresemos, vámonos con la pachanga de Vilma Palma de Vampiro. Y yo regreso, son las 2:54 minutos.

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Ya en este momento son las 3:12, 3:12 en este instante. Y bueno, fíjate que precisamente tengo información sobre el clima. Y es que para el día de hoy en el Valle de Tehuacán, ¿qué nos indica el climatológico en este Sabadrink? Yo pensé que era Rigo Tobar, me dicen no. No tan conocidos será hoy.

Ya entonces en este momento les digo, vamos a hablar sobre el clima en el día de hoy en el Valle de Tehuacán. Nos indica el climatológico 16 grados centígrados, es la sensación térmica en este momento, 14 grados la sensación de mínima para el día de hoy, 26 grados centígrados será la máxima y esto nos indica el clima, que parcialmente nublado el día, nublado por momentos, pero parcialmente nublado en su totalidad. Así que 16 grados es la temperatura ambiente en el Valle de Tehuacán el día de hoy. Pero no solamente es el clima que tengo, resulta ser que 16 grados en Ciudad de México. Tula de Allende, 14 grados allá en Hidalgo, 23 grados en Puerto Vallarta, Villa Nicolás Romero, 14 grados también y 14 grados en Oaxaca de Juárez, que me decían nublado el día. Perlis, saludos. Vámonos con música y con los éxitos de los 90s hasta hoy. Gracias por permitirme acompañar allá donde te encuentres a través de esta frecuencia modulada, el 106.3 FM. Éxitos de los 90s hasta hoy. Llega Genitalica y esto se titula Mi vida no vale nada.

Ya en este momento son las 3:20, 3:20 en este instante, excelente madrugada. Nos vamos a ir con música, pero me dicen un saludo para la chica Mil Amores, que trabaja ahí en esta compañía de seguridad privada. Ojalá le puedas poner la canción de Dare de Gorillaz. Pues vámonos con esto, y es que mando el saludo. Corté un poquito las rolas porque, híjole, tengo ese saludo atrasado desde hace un rato y Mil Amores no puede quedarse sin su saludo de parte de... Bueno, sí decir tu nombre, hermano. No sé si decir tu nombre, pero saludos también para el señor Hugo, que le gustan las cocas. Para el bro, que le gustan también las cocas. Y para Abel, que también le super requete encanta y es fan de las cocas. Saludos. Pues bueno, llega Gorillaz. Dear.

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Ya en este momento son las 3:42, 3:42, nos vamos a ir con los señores de Control Machete, Me Comprendes Méndez. Fíjate que está rara nuestra programación, pero bueno, vamos a ver qué podemos hacer con esto, porque esta rola creo que la voy a dejar para después. Vámonos con música, regresamos en un momento más, no te despegues de la programación. Y también es momento de platicar sobre las noticias más importantes y relevantes de México en el mundo, las más buscadas en internet, las más compartidas en redes sociales, las noticias más virales. Es momento de las correteadas. Oye, fíjate que descubrieron 179 piezas prehispánicas en una cueva ritual aquí en México. Ah, sí, el INAH informó sobre este hallazgo en una cueva ritual vinculada con la cultura Zoque. El descubrimiento se produjo precisamente en Chiapas, fíjate, y los investigadores buscan comprender mejor las prácticas rituales y la historia de esa región. Y esto, pues bueno, tiene este elemento fantástico, ¿no? Una cueva que permaneció como un espacio ritual durante siglos y ahora está permitiendo, pues de alguna manera, reconstruir parte de la historia de este lugar. Si ustedes encontraran una cueva que nadie hubiera explorado durante siglos, ¿creen que lo que estaría adentro lo entregarían o se lo quedarían para su archivo personal? Porque mira, si lo entregas, pues puede ser que algo importante haya ahí y se pueda reconstruir algo interesante. O lo puedes tener en tu casa, digo, siempre hay manera. No sé. Vámonos con música, 3:44. Pero sí estarías infringiendo la ley.

Ya en este momento son las 3:58. Fíjate que el día de ayer estábamos hablando sobre farmear aura, ¿no? Esto que ya está, no sé si de moda o de qué decirlo, pero está así, como no tienes idea, en tendencia en redes sociales. Y ayer hablábamos de esto porque resulta ser que se volvió tendencia un chiquillo al que le regresaron la vida, o no sé qué le hayan regresado después de un... y después un mega soplamocazos, ¿no? Pues bueno, farmear ahora se sigue volviendo tendencia en redes sociales y llegó ya a eventos presenciales, ¿eh?, en la Ciudad de México. La idea consiste en esto de competir realizando poses, actitudes, acciones destinadas a proyectar aura. Vaya, actitud. Era lo que platicábamos el día de ayer. Y ya hubo en varios estados. Hay algunos que están dando premios hasta de 3,000 pesos, según lo he visto, ¿no? Según yo he visto. Ay, mis criaturas de la noche. ¿Nuevo deporte? ¿Será? ¿Será que sí? Internet decidió que necesitábamos un nuevo deporte y se llama farmear aura. ¿Quién de ustedes cree que tiene aura? ¿Quién de ustedes cree que dice, yo sí puedo participar? Pero bueno, Anne Hathaway, por cierto, Anne Hathaway se vuelve tendencia porque habla del regreso del diario de la princesa para aquellos que tienen el recuerdo de esa película del 2000, ¿no? Habló sobre Julie Andrews y su decisión de no regresar para The Princess Diaries 3. Explicó que el equipo intentó convencerla, pero que respeta su decisión. Vámonos con música y volvemos. Jump, de Madonna.

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2: Ya en este momento son las 4:17. Me voy a ir con música. También vamos a platicar de lo que sucede un día como hoy en la historia. Pero antes iremos con información. Quiero mandarles saludos y dejar con una rola a Reina, la más foránea del condado. No sé si puedo decir de parte de quién, pero vámonos con música. Llega Jimena Sariñana. Cuento. 4:18. Volvemos.

Ahora ya a las 4:35, 4:35 en este instante. Fíjate que curiosamente que la muerte de una persona puede cambiar el mundo, o por lo menos parte del mundo. El 22 de agosto, pero del 1485, ocurría la batalla de Bosworth Field, uno de los episodios más decisivos de la Guerra de las Dos Rosas. Era el rey Ricardo III quien fue derrotado y falleció en batalla frente a las fuerzas de Enrique Tudor, quien posteriormente se convertiría en Enrique VII. Con esta victoria comenzaba la dinastía Tudor. Ricardo III pasó siglos siendo una figura casi legendaria. De hecho, en el 2012, arqueólogos identificaron sus restos debajo de un estacionamiento en Leicester. Imagínate que eres rey, que mueres en una batalla y que pasan más de 500 años, y de ahí descubren que tus restos estaban bajo un estacionamiento. Pues eso le pasó a Ricardo III. Ahora, no solamente esto sucedía un día como hoy en la historia. Déjame platicarte más. Al regresar llega Charlie Masso. Te me vas.

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Son ahora ya las 4 con 49 minutos, 4:49, y fíjate que dentro de lo que podemos contar de la historia, era el 22 de agosto, pero de 1942, que Brasil le declaraba la guerra a Alemania e Italia y entraba de esta manera formalmente a la Segunda Guerra Mundial. Esto puede sorprender, porque solemos pensar en Europa, Estados Unidos, Japón, la entonces URSS, Unión Soviética, ahora Rusia, cuando hablamos de la Segunda Guerra Mundial. Regularmente nunca pensamos en países de Latinoamérica, o por lo menos de ningún país de América, más que Estados Unidos, claro está. Pero sí, América Latina tuvo esta participación. Brasil incluso envió tropas a combatir en Italia. ¿Y sí? ¿Cuántos países latinoamericanos creen que participaron directamente en la Segunda Guerra Mundial? Platícame, porque yo al regresar te platico un poco más, ahora ya de otro tema, porque en 1986 sucedió una tragedia en Camerún que tal vez no conozcas, que yo ya conté en algún momento, pero bueno, de esto te platico al volver.

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ahora ya a las 5:12, 5:12 en este instante. Y pues déjame también contarte que el día de hoy sucedió una tragedia bastante impactante, Entre el 21 y 22 de agosto de 1986, en el lago Nyos, en Camerún, se liberó una enorme cantidad de dióxido de carbono acumulado en sus profundidades. El gas liberado no hizo ruido ni nada por el estilo y se extendió por todas las zonas cercanas. Al ser un gas pesado, provocó la muerte de más de 1.500 personas y de miles de animales. Lo impresionante es que no fue una erupción volcánica convencional, fue un fenómeno conocido como erupción límnica. Es decir, un lago volcánico puede acumular gases en su profundidad y bajo determinadas condiciones liberarlos súbitamente. Ya en algún momento habíamos hablado de esta historia. Si no sabes qué sucedió, revisa un poquito en internet la tragedia del lago Nyos. Un fenómeno bastante interesante. Volvemos.

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2: Ya en este momento a las 5:21. Saludos, por cierto, a Alice, que nos está sintonizando en esta mañana. Híjole, no te mando saludos un rato, pero sí suena tu rola. Yo espero que te haya gustado. No te puse la rola con estas dos niñas. Solamente sonó con Yuridia. Pero me gusta más esta versión, fíjate, que la de Ángel Aguilar con Yuridia. Espero te haya agradado. Y fíjate que te voy a platicar de algo el día de hoy.

Bien, pues ahora sí, déjame te cuento. Hoy es el Día Mundial del Folclore, o folclore, como se escribe. Hay una palabra, seguramente, ¿no?, que todo mundo hemos escuchado, y es esta. Pero fíjate que a lo mejor la hemos escuchado, pero no nos hemos detenido a pensar qué significa realmente folclore. No es solamente ponerse un traje típico, como muchos pensarían, bailar música regional, ponerse un sombrero. El folclore es mucho más grande que eso. Son las historias que nos cuentan nuestros abuelos, las canciones que aprendimos de nuestros padres, las recetas que pasan de generación en generación, la fiesta del pueblo, dichos, supersticiones, leyendas, incluso hasta la forma de celebrar. Es más, esas cosas que haces en familia y que probablemente no sepas ni de dónde vienen, pero las sigues haciendo. La palabra folclore ni siquiera nació en español. El 22 de agosto de 1846, un escritor británico llamado William John Thoms utilizó por primera vez esa palabra para referirse básicamente al conocimiento y tradiciones de los pueblos. Folk significa pueblo y lore, saber. O sea, si hablamos de folclore, hablamos de el saber del pueblo. Y justamente por eso el día de hoy se celebra el Día Mundial del Folclore. Sí. Porque antes de que existieran redes sociales, ya existía la gente contando cosas de generación a otra. Y eso obviamente nos hace pensar en México, porque tenemos una cantidad impresionante de tradiciones, música, danza, artesanías, fiestas, comida, leyendas, vestimenta, una enorme cantidad de diversidad cultural. Y lo interesante es que muchas veces pensamos que el folclore está en un museo, en un escenario, cuando posiblemente esté en tu casa, en las recetas que solamente sabe hacer la abuela, en el dicho que repite nuestra mamá, en esa boda que celebramos de una forma bien específica, en lo que hacemos cuando nace un bebé, en las historias que contamos sobre aparecidos, tesoros, animales, santos, héroes, lugares misteriosos. El folclore es la memoria de una comunidad convertida en costumbre. ¿Cuál es esa costumbre familiar que hacen todos en casa, pero que cuando te preguntan de dónde viene, nadie sabe? Piénsalo, porque después de música vamos a descubrir algo, pues posiblemente todavía interesante, ¿no? ¿Por qué algunas tradiciones sobreviven durante cientos de años mientras que otras pues simple y sencillamente desaparecen?

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2: Ya en este momento, las 5:31, seguimos hablando del folclore. Y antes de irnos con música, les dejaba una pregunta porque, pues bueno, yo creo que

Yo creo que en algún momento alguno de nosotros nos habremos hecho esta pregunta, ¿por qué algunas de las tradiciones que tenemos o de las tradiciones que vemos consiguen sobrevivir durante cientos de años mientras que otras pues simple y sencillamente desaparecen? Y aquí está lo bonito, porque el folclore está vivo. No es una pieza de museo que permanezca igual. Una historia pasa de una persona a otra y cada persona de hecho puede agregar o quitar, cambiar detalles. Piensen por ejemplo en una leyenda. Alguien se la cuenta a su hijo y ese hijo crece, se la cuenta a un amigo o a sus hijos y ese amigo se la cuenta a otra comunidad y entonces de repente tenemos que una historia es adoptada por otra comunidad y entonces empieza a quitarle o a ponerle detalles. La historia pues sí se parece a la original, pero ahora tendrá detalles completamente diferentes que están adaptados a la región. Por eso podemos encontrar historias parecidas en lugares muy distintos. México es un ejemplo extraordinario. El Instituto Nacional de Pueblos Indígenas explica que algunos mitos y relatos de origen se repiten en distintas localidades, pero cambian sus matices, sus enseñanzas, sus moralejas. Y eso es lo bonito, ¿no? Porque una historia también puede evolucionar junto con la gente que la está contando. Un ejemplo es encontrarnos con relatos que intentan explicar cómo comenzó el mundo, de dónde surgió el maíz, por qué existen algunos animales, cómo se formaron ciertos lugares, de dónde viene el fuego. Y esos son simple y sencillamente sí, en algunos aspectos mitos, leyendas. Pero no son simples cuentos para entretener en realidad, ¿eh? Durante generaciones, esos relatos también han servido para transmitir valores, conocimientos, identidad y una manera bien particular de entender al mundo. Ahora viene una pregunta que puede estar bastante complicada a lo mejor de responder, pero puede ser muy entretenida. ¿Qué pasa si una tradición cambia? ¿Deja de ser auténtica? ¿O cambiar es la manera en la que tiene una tradición de mantenerse viva? Porque piensa en eso, o sea, nosotros ya no vivimos como vivían nuestros bisabuelos. Ahora tenemos teléfonos, internet, otras formas de vestirnos, otras formas de trabajar, diferentes formas de divertirnos. Entonces, si una tradición quiere sobrevivir, pues probablemente también tendrá que adaptarse a la época. Y eso explica a lo mejor por qué algunas costumbres desaparecen, pero otras encuentran una nueva manera de vivir. ¿Hay alguna tradición que tú veas nueva? ¿Qué tradición de tu familia, del barrio, del pueblo, de la ciudad te gustaría que siguiera existiendo dentro de 100 años? Yo platicaba con una persona y yo le decía, recuerdo hace muchos años que se festejaba un día, el Día de la Buena Samaritana, y la gente regalaba agua en las calles. Eso nunca lo vi aquí en Tehuacán, pero lo vi en Oaxaca, por ejemplo, en Coscatlán inclusive. ¿Tú recuerdas esa tradición? A mí me hubiera encantado que siguiera. Creo que en Oaxaca sí que sigue, perdón, no lo sé. Pero tú dime, puede ser una receta, una fiesta, una canción, una leyenda, una manera de celebrar. Porque quizá el verdadero sentido del folclore no sea recordar lo que hicieron nuestros antepasados, sino decir qué cosas queremos que nuestros hijos recuerden de nosotros. Y pues tú platícame. Volvemos. Es Marta Sánchez. Dime la verdad.

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Son ya en este momento las 5:44. Me despido, que tengas un excelente día, que la pases muy bien. El saludo va para ti y sobre todo, pues bueno, el agradecimiento por haberme permitido acompañarte allá donde te encuentres. No sé dónde estés, pero el saludo va para ti, agradeciendo precisamente el podernos permitir llegar hasta tu casa, tu trabajo, tu oficina, tu carro, bueno, a donde te encuentres. Un servidor, Shadow Galde, te agradezco y te digo que mañana tenemos una cita. No es cierto, mañana no. Mañana tenemos una cita. Pasado mañana tenemos una cita a punta de las 0 horas. Y por el momento te agradezco. Recuerda encontrarme en redes sociales como Shadow Galde. Y también recuerda que podemos estar en contacto a través de todas las redes sociales: Facebook, Instagram, Twitter y TikTok. Recuerda también sonreír, porque un día sin sonreír es un día completamente perdido. Y también recuerda, estamos exactamente a donde hemos decidido estar. Hasta mañana. ¡Sale! ¡Bye! Llega Juan Gabriel. Have you ever seen the rain? Gracias al sol.

La familia Gallego Sánchez participa con profunda pena el fallecimiento de su amorosa madre Irma Sánchez Sánchez, acaecido el día 21 de agosto. El pésame se recibe el día de hoy a partir de las 9 de la mañana en Machorro Sullivan Memorial, Avenida Independencia Poniente 1205, Colonia Arcadia. Descanse en paz la señora Irma Sánchez Sánchez.

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1: Puebla contará con un centro de identificación forense. Hola, ¿qué tal? Buenos días, es el Radar Informativo de este sábado 22 de agosto, donde le damos a conocer que la Fiscalía de Puebla confirmó una condena de 60 años de prisión contra Javier N., Yair Mauricio N. y Silvestre N. por violencia extrema contra una mujer.
2: El gobernador Alejandro Armenta anunció centro de identificación forense y refrendó su respaldo a familias buscadoras.
1: Puebla mantiene las acciones de búsqueda de personas desaparecidas. Juan Enrique Rivera Reyes, titular de la Comisión de Búsqueda, aseguró que no han cancelado jornadas, salvo suspensiones por condiciones climáticas.
2: A 184 años de su fallecimiento, Leona Vicario, recordada como heroína de la independencia y referente de la participación de las mujeres, destacó la diputada Nora Escamilla.
1: Durante una ceremonia conmemorativa en el Museo Regional de la Revolución Mexicana, destacaron el legado de libertad de Leona Vicario y Carmen Cerdán a la Triste.
2: A 78 años de su fallecimiento, Carmen Cerdán es recordada como figura clave de la Revolución Mexicana y su legado permanece en la participación de las mujeres.
1: La UAP inauguró la Casa Reina, un nuevo espacio cultural en Avenida Reforma 913, con talleres de grabado, pintura, baile, lectura, cine y exposiciones.
2: Servicios Públicos del Ayuntamiento encabeza entrega de la modernización de 143 luminarias en la colonia México 83.
1: El Congreso de Puebla exhortó a Movilidad y Transporte y Carreteras de Cuota Puebla a reforzar la señalización en el carril confinado de ruta en Boulevard 5 de Mayo y Diagonal Defensores.
2: La fiscal general confirmó un conato de linchamiento en Oriental y se activaron protocolos en coordinación con tres órdenes de gobierno.
1: La Comisión de Derechos Humanos del Congreso de Puebla avaló realizar dos talleres mensuales de septiembre a diciembre para sensibilizar a legisladores sobre los derechos de las personas.
2: La Secretaría del Deporte y Juventud de Sección 51 del CENTE firma un convenio para impulsar la actividad física y desarrollo integral de trabajadores de la educación.
1: Localizaron el cadáver de Juan N., alias El Gallo, al interior de un domicilio en Santana, Acostautla, allá en Santa Isabel, Cholula.
2: Tres lesionados tras un accidente entre automóvil y una unidad de transporte en Periférico Ecológico, altura del Gocha. Rubén Rocha Moya anunció su regreso a la gubernatura de Sinaloa luego de pedir licencia tras acusaciones de Estados Unidos por narcotráfico. Esto es lo que dijo a su regreso.
3: Asumo nuevamente la responsabilidad de gobernar y trabajar por Sinaloa y su gente, como lo he hecho siempre, con el compromiso de sacar adelante a nuestro estado. Aquí estoy, y vamos a seguir gobernando con firmeza y entrega por nuestra tierra, por Sinaloa.
2: Morena se deslindó de esta decisión de Rocha Moya y señaló en un comunicado que esto fue una decisión personal sin el conocimiento previo de la dirigencia del partido. Donald Trump afirmó que espera llegar a acuerdos comerciales con Canadá y México. El secretario de Economía dijo que México demostrará que no se incurre en triangulación de productos chinos para evadir impuestos, y México inconforme con las deportaciones de migrantes mexicanos a Guatemala y Honduras.
4: Buenos días, equipo de Cinco Radio. Aquí nada más para avisar que está cerrada Héroes de Nacozari, con sentido hacia la Cuchilla, y a la altura de donde está Chendragui, a un costado donde está Andrea, también está cerrado. Se ve que va a haber operativo. Está Ejército, Policía Estatal y Policía Municipal.
1: 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Los invitamos para que nos acompañen en Buenos Días, el noticiero de la gente, a través de esta multiplataforma de Red Ciudadana, que nos escuchan a través de el 1120 AM, la grupera La Mera Mera 89.3 FM y el 1090 de AM. Son 6:04 a.m. en Operación Digital, Guillermo Báez, y en el radar le informamos
2: Raúl Méndez Macías
1: y Nayel Aguilar, quien agradece el favor de su atención. Buenos días.
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¿Qué onda, Believers? Excelente mañana, muy buenos días, son las 6:34, es fin de semana, llegamos al fin de semana, casi fin de mes, 22 de agosto, ¿quién lo diría? Llegamos al día número 22 de este mes, y es que el tiempo pasa, vuela rapidísimo, y sin darte cuenta vas a ver que tan pronto vamos a estar despidiendo el año, y es que a partir del séptimo, octavo mes de cada año, todo se va súper más rápido. ¿Cómo estás? Son las 6:34, esperamos que ya estés listo, que estés agarrando energía, agarrando buena vibra para comenzar el día de este sábado. Yo soy Kiki, contigo hasta en punto de las 9, recordándote como siempre la línea directa 238-382-4615 y 238-122-8891. Tenemos buena música en todas las horas, viene Café Tacuba, Nickelback, Los Ángeles Azules, para continuar con la segunda mitad de la hora 6, así que te invito a que te reportes también a través de las redes sociales, tanto en Facebook como en X, como en Instagram y TikTok. Y ya de paso, ¿qué andas por ahí? En Facebook me encuentras como Enrique Flores Locutor. Ahí también me puedes enviar tus dudas, solicitudes, no sé, reportes viales, peticiones, lo que gustes, a través de la comunidad digital del 106.3 FM. 6:34, Justin Timberlake, Mirrors, suena ya en Vive FM 106.3. ¡Buenos días!

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2: 6:53. Vamos agarrando señal en esta hora, la hora 6 del sábado 22 de agosto. Yo soy Kiki, contigo hasta las 9, recordándote que en punto de las 7 llega el segundo radar informativo del día, seguido del noticiario de la gente, el Buenos Días Regional, y en punto de las 8 llega Edgar Román con Marcos Marín y el Buenos Días Tehuacán. Toda la información local y, por supuesto, a nivel estatal y del mundo, noticias buenas, buenas y malas. El punto es que tú te mantengas en sintonía y, por supuesto, vayas reportándote y enviando tus mensajes y reportes ciudadanos anónimos, baches, algo que te haya pasado, lo que quieras comentarnos al 238-382-4615 y 238-122-8891. Y por supuesto, las redes sociales están activas como Buenos Días Tehuacán, Vive FM 106.3 en Facebook, en X, Instagram, TikTok y YouTube. Y a mí en Facebook me encuentras como Enrique Flores Locutor. Pásale increíble, feliz mañana, feliz sábado. Nosotros continuamos con Los Ángeles Azules y con esto vamos cerrando los últimos minutos de la hora 6. Recuerda que estoy contigo hasta en punto de las 9 a través de controles técnicos. Y la línea directa es 238-382-4615 y 238-122-8891. Feliz mañana y feliz sábado.

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1: Pareciera inminente la instalación de un consejo municipal en Acatlán de Osorio, donde los conflictos sociales siguen creciendo. Así lo destacó el diputado Julio Miguel Huerta Gómez.
2: Y en los próximos días se definirá el futuro de Acatlán de Osorio, incluida la posibilidad de establecer un consejo municipal. Esto lo dio a conocer el secretario de Gobernación, Samuel Aguilar Pala.
1: La SEP distribuirá 8,813,447 libros de textos para el ciclo escolar 26-27 en 10,336 escuelas públicas y privadas, señaló la directora general de Promoción al Derecho Educativo, Judith Elizabeth Muñoz.
2: En Atlixco, la oficina de apoyo al migrante registra en 2026 un total de 14 deportaciones y 4 repatriaciones.
1: La Feria Nacional de Empleo para Juventudes en San Pedro Cholula ofertó 1,663 vacantes con salarios desde el mínimo hasta 40,000 pesos.
2: La Secretaría de Movilidad y Transporte mantiene la aplicación de exámenes toxicológicos y la supervisión al transporte público en diferentes puntos de la ciudad.
1: COFEPRIS Tlaxcala implementará operativo de vigilancia por venta de bebidas alcohólicas en el marco de la Huamantlada.
2: Y este 23 de agosto se va a realizar la quinta edición de la carrera del abuelo en el Deportivo La Carolina, en Atlixco.
1: Después de 70 años, el Ayuntamiento de Zacatlán abrió la bóveda pluvial del centro para realizar limpieza y desasolve y mejorar el flujo de agua y reducir encharcamientos.
2: La Asociación Civil Impulso Social de México entregó un distintivo al rector de la Universidad del Deporte del Estado de Puebla, José Luis Sánchez Solá, el Chelis, un reconocimiento a su trayectoria en el ámbito deportivo y a su labor al frente del instituto.
1: DIF Cuautlancingo acercó servicios gratuitos en la jornada Unidos por tu Salud, consultas, estudios, vacunación, atención dental y psicológica y más.
2: La balacera registrada en la colonia Francisco y Madero se derivó a un ataque directo contra una persona en un sitio señalado presuntamente como un punto de venta de droga. El agresor huyó y fue perseguido por acompañantes de la víctima, lo que provocó más detonaciones.
1: Se reportó fuga de gas en la madrugada de este viernes en gasoducto a 300 metros de la Presidencia Auxiliar de la Venta, en Calpulalpan, Tlaxcala. México se manifestó inconforme con las deportaciones desde Estados Unidos de migrantes mexicanos a Guatemala y Honduras. Así lo informó la secretaria de Gobernación, Rosa Isela Rodríguez. Lo estamos esperando en el 89.3 de FM La Grupera, en la HR 1090 de amplitud modulada y Red Ciudadana 1120 de AM, porque le tenemos Buenos Días Regional. Nos enlazamos con Atlixco, San Martín, Texmelucan y Tehuacán. 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Duval Rubio en la consola digital y aquí en el estudio Javier López Díaz le informamos.
2: Nayel Aguilar.
1: Raúl Méndez Macías, gracias por su atención. Tenga buenos días.
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0: 7 de la mañana con 8 minutos. Bienvenidos a Buenos Días, el noticiero de la gente. Muchísimas gracias en sábado, porque recuerde que los sábados también tenemos noticias. Y le damos la bienvenida a nuestro auditorio regional, que ya se están enlazando desde Atlixco y que nos escuchen a través del Sol FM 101.3 FM, en Estéreo Max a través del 98.1 FM y en Tehuacán en Vive 106.3 FM. Y también al auditorio que sabemos que está en otras partes del mundo, siempre pendiente de lo que sucede en Puebla, en México y también con noticias internacionales y reporte vial al momento, ¿no? Que es lo que muchas veces también nos interesa para que podamos llegar a tiempo a nuestros destinos. Hoy les recordamos que es la edición número 72 de La Huamantlada y ya muchos se están trasladando, nos están reportando que hay tráfico hacia Huamantla para esta celebración que van a tener el día de hoy y que se va a contar con 21 toros que van a estar participando en esta fiesta de Huamantla, así que vamos a estar muy pendientes allá con Roberto Cetina y con Ceci Espinosa, que nos van a estar llevando todos los pormenores. Aquí en Puebla le platicamos que la Secretaría de Educación Pública ya está distribuyendo 8,813,447 libros de texto para el ciclo escolar 2026-2027 en 10,336 escuelas públicas y privadas del estado. Esto nos los comentó el día de ayer Judith Elizabeth Muñoz, quien es directora general de promoción al derecho educativo, y que también nos señalaba que en esta ocasión, como algo especial de los libros, viene uno que estará abordando el tema de las emociones, ¿no? Importante hablar acerca de ello con los niños, y también reforzando el tema del plato del buen comer, ¿no? Eso que van a estar dándole impulso a este programa de Vida Saludable, Vive Feliz, además de sus otros libros tradicionalmente que ya se entregan, ¿no? Sobre matemáticas, español, ciencias naturales e historia y demás. Así que ya comenzaron con esta repartición de los libros de texto gratuitos. Y siguiendo con temas educativos, la Benemérita Universidad Autónoma de Puebla inauguró la Casa de la Reina, este espacio cultural que está en Avenida Reforma 913 y que va a contar con talleres de grabado, de pintura, de baile, de lectura, de cine y de exposiciones. Ahí la rectora Lilia Cedillo Ramírez destacó que va a ser un punto de encuentro para los estudiantes y también para el público en general.
1: La cultura para mí siempre ha sido fundamental y siempre quiero también que lo sea para todos los jóvenes, que los jóvenes se encuentren en la cultura y el arte, así como en el deporte, esa vía.
0: Y ustedes pueden visitar esta Casa de la Reina en Avenida Reforma 913. Ahí estará este espacio para ustedes. Y la Feria Nacional del Empleo para las Juventudes 2026 en el Parque Soria de San Pedro Cholula se llevó a cabo con éxito, ofertando 1,663 vacantes con salarios desde el mínimo hasta 40,000 pesos, y esto lo comentaba el día de ayer su presidenta municipal, Tonancio Fernández, durante la inauguración de esta feria, a la que asistieron muchos jóvenes buscando una oportunidad de trabajo, esa primera experiencia, ¿no? Que muchas veces te piden en los empleos, y que bueno, el día de ayer algunos tuvieron ya la oportunidad de dejar sus documentos y ya próximamente se van a estar presentando a su actividad laboral. Y el presidente municipal Pepe Chedraui, a través de la Secretaría de las Mujeres, dio continuidad a la estrategia de derechos digitales que en esta ocasión llegó a la comunidad estudiantil del Instituto Politécnico Nacional, allá en Puebla, donde se busca prevenir la violencia digital entre jóvenes, y además se contó con la participación de Olimpia Coral Melo, esta impulsora de la ley Olimpia y que es muy reconocida incluso ya a nivel nacional e internacional por estas pláticas que ella lleva y sobre todo pues compartiendo esta experiencia que ella tuvo. Y después de 70 años, el Ayuntamiento de Zacatlán abrió la bóveda pluvial del centro para realizar ya trabajos de limpieza y desasolve, y es que esta medida busca mejorar el flujo del agua y reducir encharcamientos ante las lluvias de septiembre y octubre, que como le hemos comentado, septiembre es de los meses más lluviosos, así que ya se están preparando con estos trabajos para evitar inundaciones o probables encharcamientos. Son 7 de la mañana con 13 minutos, mándenos sus mensajes a la red al 2222-382990. También aprovechamos para saludar a la directora de noticias, Leslie Suset Jerez, a nuestro productor Iván Hernández, y en operación digital a Duval Rubio en las redes sociales, y las contestaciones que tenemos al 2222-382990 está nuestra compañera Tania Torres. Son 7 de la mañana con 13 minutos.
2: Hoy en sábado le tenemos el top 5, las canciones más escuchadas en plataformas digitales como Spotify y Apple Music. Más adelante, hoy celebramos al bombero para honrar el valor, compromiso y sacrificio de estos profesionales con una preparación física extrema, una formación técnica continua y una diversidad de labores que va más allá de apagar fuegos. Suelen trabajar en turnos extensos, de esquema de 24 horas de servicio por 48 horas de descanso o turnos de 12 horas. Cada bombero verifica su equipo de protección personal y las herramientas del camión asignado. Realiza labores de limpieza en las instalaciones de la estación y mantenimiento preventivo a camiones y motobombas. Cocinan, comen, descansan juntos, desarrollando un fuerte lazo de fraternidad y confianza. Cuentan con estudios mínimos de bachillerato preparatoria y superan exámenes médicos, psicológicos y psicométricos, pruebas de resistencia física extrema, fuerza, velocidad, destreza y tolerancia a la altura y la claustrofobia. Estudian el comportamiento del fuego, la química de la combustión, métodos de extinción, técnicas para localizar y extraer víctimas atrapadas en estructuras colapsadas o en espacios confinados, primeros auxilios avanzados, identificación, contención y mitigación de fugas, gases, químicos o combustibles del sector. Y ahí tienen un entrenamiento cardiovascular de fuerza diario para soportar los de 25 a 30 kilos que suma su equipo protector húmedo. Combaten incendios, rescatan, atención de emergencias médicas, control de fugas e inundaciones, prevención y educación, y también servicios comunitarios. Muchas, muchas felicidades a las bomberos y a los bomberos de Puebla, de México y también del mundo. Es el Día de la Leche Vegetal, el Día del Booktuber, del folclore y conmemoración de las víctimas en actos de violencia basados en religión o creencias. Esto es Buenos Días, y también dentro de la información le diremos que Irán declaró que su respuesta a las amenazas de Estados Unidos de provocar un colapso económico serían devastadoras. Esto ante las amenazas de Trump de imponer sanciones económicas que provocarían el colapso del régimen. Vámonos hasta Irán para tener los detalles de esta declaración en el Medio Oriente.
3: Declaró este viernes que su respuesta a cualquier nueva amenaza de Estados Unidos sería devastadora después de que Washington se amenazara con imponer las sanciones más severas de la historia con el fin de derrocar al liderazgo iraní. El principal negociador de Teherán, Mohammad Khalibaf, dijo que Washington parecía haber concluido que no podía prevalecer en un enfrentamiento militar directo.
2: 7:16. Fíjese que en el Reino Unido, el príncipe Harry, junto con figuras como Elton John y otras figuras importantes, demandaron al Daily Mail en un juicio por difamación. Perdieron el juicio y ahora deberán pagar una indemnización millonaria por perder el propio juicio. El hijo de Diana y Carlos anunció también que regresa con su familia al Reino Unido luego de una etapa importante para ellos en los Estados Unidos. ¿Qué representa que regrese el hijo pródigo, por decirlo así, o el hijo rebelde Harry? Porque además está peleado con su hermano, que es sucesor al trono, y con la familia real británica. Y es un tema que se discute mucho allá en el Reino Unido. Escuchemos.
4: Son muy bienvenidos y deciden volver a Inglaterra, dice Brian. Me sorprende que quieran hacerlo. Para mí no es problema, vuelven a casa, explica Onyeka. Otro asunto polémico es quién paga su seguridad. El 92% de los británicos quiere que se la paguen ellos, pero el gobierno evalúa pagarla con dinero de los contribuyentes. Sin duda deberían pagar su propia seguridad, afirma Brian. Tienen medios para pagarla. Desde Londres, en el postico para Radio Francia Internacional.
2: Pues ahí está, ese es el principal tema del debate. Como ya no forman parte, digamos, y ellos lo solicitaron así, de tener funciones de la familia real británica, pues ya no tienen un sueldo, como lo tienen los demás integrantes de la familia real. Y ante esto, como son figuras públicas, también deben de cuidar su privacidad y su seguridad y deberán, dice el pueblo británico, pagársela ellos mismos. Nos vamos hasta Argentina porque ahí Javier Milei, el presidente de ese país, declaró, imagínese usted, dijo que la baja tasa de natalidad en Argentina se debe a los altos abortos permitidos por la ley. Milei está en contra del aborto, ¿no? Pero como es permitido el aborto allá, dice que esa baja tasa de natalidad se debe a esto. Y que esta locura deberá acabarse porque le está costando caro al Estado argentino.
5: En su discurso, el presidente hacía referencia a la baja en la tasa de fecundidad en Argentina, que se desplomó de 2,4 hijos por mujer en 2014 a cerca de 1,2 en 2024. Lo que fue especialmente cuestionado fue que Milei vinculara la caída en la tasa de fecundidad directamente al aborto legal. Quienes estudian el fenómeno señalan que es algo que ocurre a nivel global y que la aceleración en Argentina se explica sobre todo por una caída en los embarazos adolescentes, la postergación de la maternidad y la decisión de algunas personas de no tener hijos. Desde Buenos Aires, Natalio Cosoy para Radio Francia Internacional.
2: Es que es otra tendencia que no nada más se registra en Argentina, ¿eh? Es decir, afortunadamente los adolescentes están entendiendo y ya no hay embarazos. Obviamente, esto también es importante, pero hay más parejas que una no se casan, viven en unión libre, por decirlo así, y otras que no quieren tener hijos y prefieren mascotas, los perrijos o gatijos, y esto ocurre con una baja tasa de natalidad, y así está ocurriendo en otras partes del mundo. Es algo natural y está ocurriendo hoy. Finalmente, la frase y la reflexión de hoy, que es de Sócrates, que decía: yo solo sé que no sé nada. Y es que reconocer que no lo sabemos todo no es un signo de debilidad, sino una muestra de inteligencia. La verdadera sabiduría comienza cuando mantenemos esa curiosidad y seguimos aprendiendo. Hoy le vamos a tener música de Dua Lipa. Dua Lipa. Yo soy fan de Dua Lipa. ¿Tú, Naye?
0: Sí, me gusta.
2: Es una buena música.
0: Sí.
2: ¿Sabe qué? Vea el concierto de Dua Lipa en Ciudad de México. Está muy bueno, muy bueno. Felicidades a Dua Lipa donde quiera que esté. 7 de la mañana con 21 minutos. Val Rubio en la consola digital. Iván Hernández en la producción de Buenos Días en este sábado, 22 de agosto.
0: Y nos vamos hasta la región de Atlixco con Ayeli Martínez, porque ahí la Oficina de Apoyo al Migrante están realizando un conteo de todas las deportaciones que han recibido. ¿Y cuántas van hasta el momento, Naye? ¿Cómo estás? Buenos días.
6: Buenos días, Naye. Te saludo nuevamente con mucho gusto y te platico que hasta el momento tienen registrada 14 deportaciones y 4 repatriaciones. El caso más reciente, tú recordarás que es de esta mujer de nombre Erika Miranda, de 40 años, quien habría perdido la vida en la zona de Nueva York. Y bueno, ella también, quien está al frente del área de migrantes, quien es Ana Paola Martínez, pues invita a la población que se acerque, y es que también se han presentado regresos voluntarios, pero con estos no se tiene una cifra exacta, ya que pues las personas no dan a conocer esta situación que ellos presentan. Escuchemos.
7: Y bueno, a este caso le sumamos que ya llevamos en el transcurso y con los que se han acercado con nosotros 4 temas de repatriaciones. Se han tenido otros casos, la verdad es que todos varían, no hablamos solo tema de repatriaciones en tema de cuerpo, también tema de repatriaciones de cenizas en este caso, por el tema de los costos. Sin embargo, aún así invitar a la ciudadanía que se acerquen, pues para que puedan ellos contemplar pues todos estos diferentes trámites que se realizan y que se sientan con la seguridad de acercarse, les vamos a brindar todo el apoyo posible. Deportaciones oficiales en este año son 14, independientemente de los retornos voluntarios, en los que como tal no hay una hoja, un registro específico.
6: Bueno, te platico, Naye, para aquellas personas que estén interesados en obtener mayor información, bueno, pues también la Oficina de Atención al Migrante brinda diferentes programas para que la gente pueda pues nuevamente incorporarse a la vida diaria en lo que es México y así obtener un sustento, Naye.
0: Exactamente, pues ahí están este tipo de apoyos, ¿no? Y sobre todo después conocer la historia de estas personas, ¿no? Que regresan, ahora qué se van a dedicar, si es que lograron juntar algunos ahorros para que aquí se pueda poner algún negocio, porque luego es esa, ¿no? Donde sí sucede que mandaban el dinero y se construían las casas, se ponía a lo mejor un negocio, pero hay otros en donde regresan y lamentablemente pues regresan sin nada, Naye.
6: Así es, sobre todo eso, que no tienen algún sustento y bueno, algunos buscan emprender en el tema de la comida, ponen algún pequeño restaurante con lo aprendido en la Unión Americana, algunos otros buscan otras maneras, sin embargo, bueno, aquellos que estén interesados quieren también conocer cómo es el proceso para poder ser acreedores a estos apoyos o que les brinden mayor orientación en cuanto al tema de realizar alguna visa. Bueno, pues las oficinas están ubicadas en Avenida Miguel Negrete, número 2103, Colonia Alfonsina, y bueno, ahí pueden acudir de 8 de la mañana a 3, 4 de la tarde y solicitar mayor información allí.
0: Muchísimas gracias, que tengas bonito fin de semana.
6: Igualmente, buenos días.
0: 7:24 a.m. y nos está mandando saludos la reta al 2222-3829-90.
8: De Javier López Díaz. Saludos de aquí desde el Conde Central de Abastos. Excelente sábado. Cuídense, Dios los bendiga.
0: Gracias, igual para ustedes. 7:24.
2: Acatlán de Osorio vive una fuerte crisis política y social por plantones y protestas de habitantes y regidores que exigen al Congreso la revocación de mandato de la alcaldesa Lucero Bárcenas. ¿Qué está pasando allá en Acatlán y qué dice el diputado Julio Miguel Huerta de esta crisis? Jesús Lemus, muy buenos días.
9: ¿Qué tal, Raúl? ¿Cómo estás? Muy buenos días. Buenos días al equipo, buenos días al auditorio. Literal, Acatlán de Osorio es una papa caliente en materia política. Y las condiciones de gobernabilidad no existen en este momento, según explica el propio diputado local de Morena, Julio Miguel Huerta Gómez, quien también, por cierto, es presidente de la Comisión de Gobernación en el Poder Legislativo. ¿Y qué explica el propio legislador? Que ya es inminente que en los próximos días, y él calcula que antes del 3 de noviembre, tentativamente, se tenga que dar la instalación ya del Consejo Municipal. Es decir, que ya le van a cantar las golondrinas a la diputada, más bien, perdóname, a la alcaldesa de Morena, Lupita Bárcenas, luego de todos estos escenarios. Pero a ver, aquí lo interesante, Raúl, auditorio, es que el propio diputado Julio Miguel Huerta Gómez explicaba que esta revocación de mandato sería diferente a la que se ha vivido en los últimos días o en los últimos meses concretamente. ¿Por qué se explicaba esto? Porque la única persona que estaría saliendo del cabildo sería la presidenta municipal Lupita Bárcenas y no todos los regidores, como repito, esto ha ocurrido en ocasiones anteriores en otros al menos 5 municipios del territorio poblano. Escuchemos parte de lo que dice Julio Miguel Huerta Gómez.
10: Están creciendo, entonces yo creo que tenemos que actuar muy responsablemente para poder nosotros prevenir que se lleven a cabo actos de violencia y de ingobernabilidad y que generen inseguridad e incertidumbre en el diario vivir de las vecinas y los vecinos de Acatlán. Yo creo que tenemos que entrar al análisis ya de las causas definitivas de este asunto. Los regidores inconformes la semana pasada ingresaron un documento en el que hacen saber al Congreso y también en lo particular a su servidor que hay obras públicas que están pagadas pero no están ejecutadas. Eso pues también es una situación grave. Entonces yo no creo que tardemos mucho en tomar una

0: de seguridad y servicios públicos locales. Veremos sobre todo esta situación. Muchas gracias, Jesús.
1: Gracias, muy buenos días.
0: Jesús Lemus, aquí en Buenos Días. Y es que en los próximos días se definirá el futuro de Acatlán de Osorio, incluyendo la posibilidad, se habla de este consejo municipal, también lo destacó el secretario de Gobernación del Estado, Samuel Aguilar Pala.
2: Respecto al tema de Acatlán, recuerden que hubo algunos panfletos antier, ayer, en donde iba a bloquear la autopista Atliscayo, y comentaba, como se dio, que no fue cierto. Seguramente son algunos grupos antagónicos que quieren aprovechar la situación para hacer ruido, ¿no? Como ustedes saben, hasta este momento no ha habido ningún bloqueo. Ha habido acercamiento por parte de los regidores en el sentido de continuar el diálogo con la presidenta, y bueno, yo lo recibí el día de antier, algunos de ellos, o la representante de ellos, a una de las regidoras, y fue el último diálogo que establecimos. Seguramente ellos tienen establecido la convocatoria para un nuevo cabildo, y seguramente si siguen en esa actitud, en esa indisposición para caminar bien, pues se van a tomar otras medidas.
0: Pues esto se destacó, y veremos qué ocurre en Acatlán de Osorio en las próximas semanas. Son ya las 7 de la mañana con 29 minutos en este sábado 22 de agosto. Nos vamos a una pausa. Esto es Buenos Días.

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Sí, este tema también es de la película Barbie, nos preguntaba nuestro productor Iván Hernández. Buen día, ¿puede felicitar a la unidad de bomberos 901? Ayer tuvimos una emergencia y nos ayudaron. Muchas, muchas felicitaciones. Unidad 901 de bomberos. Saludos a todo el staff. Quiero felicitar a mi suegro, el señor Cristóbal Castillo Castrejón, que es bombero y una institución.

0: institución dentro de la Cruz Roja de Puebla, siendo de los pocos instructores a nivel nacional con más de 40 años de servicio, y un hombre con toda la vocación y el compromiso que lo hace una persona muy humana y muy honorable. Feliz día a todos los bomberos.
1: Y tenemos más de La Voz de Usted al 2222-3829-90.
2: Buenos días, equipo de los Cuatro Fantásticos. De verdad, o sea, conscientemente, para celebrar a una virgen católica, tenga que haber tanto alcohol en la guamanclada, muertos, heridos, borracheras, pleitos. ¿Así se celebra a Dios? ¿Es verdad? ¿O simplemente es una tradición humana desconfigurada de la fe en Dios para celebrar a una virgen? O sea, es increíble, solo en México. O sea, casi es un rito, pero para vidas humanas, a ver quién muere o quién se lastima. Por eso estamos como estamos. Ojalá Dios los perdone. Buenos días.
1: Muchísimas gracias por su comentario. Y es una tradición que ya tiene 72 años y hay muchas personas que les gusta, que lo ven como eso, como tradición, como arte. Hay otras a las que no les gusta y que pues también se respeta, ¿no? Su opinión, pero lo que sí, y que decíamos muy temprano con Roberto Cetina, es que hay que cuidarse mucho para no exponerse, ¿no? Digo, si ya vas a ir a eso, pues que quede en celebración, ¿no? Y que no termine en el hospital o que no termine en un cementerio este tema de la guamantlada. Ya son 7:35 a.m. Son 7:35 a.m. y la fiscal general del estado, Idamis Pastor Betancur, informó un conato de linchamiento en Oriental y señaló que se activaron los protocolos correspondientes en coordinación con los tres órdenes de gobierno. Esto es lo que le comentaban a nuestro compañero Gregorio Varela.
3: Caso de linchamiento en Oriental.
4: Digo, se aplican siempre los protocolos por parte de nosotros como fiscalía, siempre estamos presentes en estos temas. Recordemos que también no solamente es fiscalía, estamos en coordinación con los tres órdenes de gobierno. Con los tres órdenes de gobierno siempre estamos en plena coordinación y obviamente hacemos lo propio sin que expongamos también a nuestra propia persona.
5: ¿Entonces se trató de un linchamiento?
4: ¿Perdón?
5: ¿Se trató de un linchamiento?
4: Hubo un conato de linchamiento, pero fue controlado.
6: Manuel.
3: Salvaron a las demás víctimas.
1: Y la recomendación que siempre se le hace al auditorio es que sabemos que muchas veces uno está harto de la delincuencia, de situaciones tan delicadas que suceden, pero que nunca va a ser la salida el hacer justicia por propia mano, porque después uno se convierte en victimario, ¿no? Te metes en más problemas y sí pasa que sí los detienen, aunque sabemos que hay muchas personas y que luego incluso dicen que no graben, que quitan celulares y demás. Siempre alguien termina declarando y han habido casos en donde varias personas se han ido detenidas precisamente por este tema de los linchamientos. Ante todo, la denuncia y que sean las autoridades las que se encarguen de hacer justicia. Sabemos que tarda, sabemos que no es tan ágil como a nosotros nos gustaría, pero qué mejor que tener la tranquilidad de pues estar en paz, ¿no? En tu casa, con tu familia, y que no después tengas que estar en otro lugar. Son 7:37.
0: Nos vamos a enlazar con Roberto Cetina. Se registró un accidente de una camioneta Ford Ranger. Había 8 trabajadores. ¿Qué les pasó? ¿Cómo se encuentran, Roberto? Muy buenos días.
7: Raúl, muy buenos días. Nayeli, muy buenos días. Ya estamos, por cierto, breve, estamos ya en la ciudad de Huamantla, en la ciudad de los Muéganos, como se le conoce comúnmente a esta zona, y la movilidad es impresionante. Raúl, Nayeli, informarte que ya miles y miles de personas están arribando hasta esta ciudad. Pues hay un fuerte dispositivo. Vamos a empezar a mandar las imágenes y los en vivos para que nuestros amigos nos sigan. Ya tenemos polémica. La gente opina a favor, opina en contra. Pero lo que sí te puedo decir en este momento, Raúl, que hay presencia fuerte de elementos del Ejército Mexicano, de la Guardia Nacional, así como también personal de la Policía Estatal en varios puntos. Estamos específicamente en lo que tiene que ver con la calle Morelos Poniente, a unos metros de las instalaciones de la Presidencia Municipal, donde los diversos contingentes de emergencia, Cruz Roja, CRUM, así como también de los cuerpos que estarán, de los cuerpos de emergencia que estarán presentes en este punto, tendrán uno de los sitios donde se concentrarán, y después de esto se prevé que a partir de las 8:00 a.m, 8:15, ya los diversos contingentes se estarán colocando en los puntos estratégicos donde se va a estar atendiendo a la gente. Decir que, bueno, hasta este momento la movilidad de personas es bastante importante. Estamos viendo que todavía no se entonan, todavía no están pues ya de festejo, están arribando a cada uno de los puntos que fueron colocados en los diversos burladeros que se localizan en el primer cuadro de la ciudad de Huamantla. Y regresando a lo que ocurrió el día de ayer allá en la región de San Pablo Petatitlán, informarte de esta volcadura de una camioneta Ranger que llevaba a bordo, Raúl, a 8 trabajadores de la construcción. Esto ocurrió en el libramiento de lo que es Apizaco, Santana, Chautempan, a la altura del paradero de Gran Patio. Informarte que el chofer perdió con el control de la unidad, aparecer la ponchadura de una llanta, lo que originó la volcadura de esta camioneta. Informarte que de milagro, los 8 trabajadores salvaron la vida. Las imágenes que posee Cinco Radio en estas redes sociales son impresionantes. Decirte que hasta este punto arribaron paramédicos de los servicios de emergencia, así como también personal de Guardia Nacional, División Carretera, para poder auxiliar a estos empleados. Informarte que por lo menos 3 de ellos tuvieron que ser trasladados al hospital IMSS aquí en la zona de San Pablo Petatitlán para poder apoyarlos y descartar alguna lesión de gravedad. Raúl, Nayeli, este es el reporte.
0: Fue un verdadero milagro, como lo cuentas, ¿no? Para volcar esa camioneta, y es una especie de batea, no tenía techo, ¿verdad?
7: Es correcto, era la batea de la camioneta donde iban los trabajadores. Estos dedicados al asunto de la construcción eran albañiles, Raúl, y que pues de milagro no salieron proyectados, que será pues una circunstancia de lo que podría haber ocurrido. Es quedó la camioneta en el carril de alta, y que pues decirte que afortunadamente no salieron volando, Raúl.
0: Sí, y estaremos al pendiente de la Huamantlada, Roberto. Qué bueno que ya te encuentras allá en la zona, saludos.
7: Estamos al pendiente y vamos a empezar a mandar nuestra información. Saludos.
0: Son 7:40, en 20 serán las 8.
1: Y nos vamos ahora hasta la región de Tehuacán, porque ahí han detectado que ha bajado la actividad del transporte público. ¿Y esto a qué se debe, Edgar? Buenos días.
6: ¿Qué tal, Ayer? Excelente mañana. Sí, usuarios de transporte público aumentaron retrasos durante las primeras horas de este viernes, también debido a la falta de combis y a cambios de circulación de las unidades tras este operativo implementado por la Secretaría de Movilidad y Transporte en distintos puntos de Tehuacán. De acuerdo con los reportes de pasajeros en redes sociales, el servicio comenzó a ser irregular desde antes de las 8:00 a.m, lo que generó largas afectaciones para quienes se dirigían hacia el centro y sus trabajos respectivamente. Además, ante esta situación, los usuarios detectaron la irregularidad del transporte en muchas combis, en más del 80% de algunas de ellas, en allí prácticamente las unidades quedaron a la deriva. Ante esa advertencia, algunos permisionarios habrían tomado precauciones y reducido temporalmente la circulación de sus unidades en determinados sectores. La situación también tuvo repercusiones para los usuarios, quienes se encontraron una menor oferta de colectivas, y algunos casos también tuvieron que prolongar sus tiempos de espera y recurrir a otras opciones de traslado.
1: Exactamente como los taxis, ¿y no se encareció este servicio?
6: Sí, así es, Nayel, siempre esa irregularidad. Y no solamente algunos taxis, los usuarios también reportaron que algunas plataformas que dirían así no están regularizadas, también elevaron sus precios, y siempre ocurre este fenómeno, por desgracia, para los usuarios que tuvo acá en ayer.
1: Edgar, muchas gracias, buenos días.
6: Excelente mañana.
1: Igual para ti, son 7:42 a.m, momento de ir a una pausa comercial.
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0: una felicitación para Mateo Cuevas, que hoy está cumpliendo 10 añitos. Vamos a escuchar.
1: Enviar un saludo de felicitación a Mateo Cuevas. Es su cumpleaños número 10. Gracias.
0: Así que muchas felicidades y sus mini mañanitas. Pues muchas felicidades a Mateo Cuevas, además cayó en fin de semana, así que se la va a pasar espectacular. Uh-huh. Y tenemos más de la voz de usted.
2: ¿Qué tal, equipo de los cuatro fantásticos? Muy buenos días. Simplemente es un comentario muy ordinario. Yo creo que no tiene nada que ver la religión. El error está en uno. Uno es el que confunde las acciones o las cosas, ¿no? Ahí, como quien decías, va y cumple con la parte religiosa. Y quienes también van y cumplen con su parte del cotorreo, del desastre, del que yo las puedo, y omiten que un toro tiene más peso que uno. Tengan excelente día.
0: Muchísimas gracias, igual para usted, pues sí, ya es de cada uno, ¿no? Sí. El cuidarse, sobre todo sabes que Raúl, que luego llevan niños, entonces
3: eso.
0: Sí hay que ser bien cuidadosos.
3: Sí, y con el consumo de alcohol, uh-huh, pues también aumenta el riesgo. Y esto, como decían, es decisión de cada persona. Y también tenemos un mensaje de mañanitas.
4: Buenos días, licenciados. Pues quisiera pedirles las mañanitas para mi querida esposa, que cumple hoy 65 años. Muchas gracias. Buen día.
3: Ahí están las mañanitas. ¿Cómo la están pasando en este sábado? Está nublado, ¿verdad?
0: Sí, está como nublado. Que hace frío, ¿sabes?
3: Sí, está fresco.
0: Se nos quedó frío. Es que estaba el clima.
3: Es que, de hecho, iba a haber un no marcado, pero ligero descenso de temperaturas. Fíjate, ahorita estamos a 16. La máxima llegará a 26. El cielo está nublado. La calidad del aire es aceptable. Y hay un viento de 6 kilómetros por hora con ráfagas de 13. El atardecer será a las 6:55. La sensación térmica es más fresca por el viento, 15 grados. Y se espera una precipitación de 3 milímetros para hoy. La humedad es del 68%, está alta. Por eso también tenemos esta sensación de frescura. Y la visibilidad es de 32 kilómetros, una vista completamente despejada en la capital poblana. En Atlixco están a 18 grados, llegará la máxima 27, en Tehuacán 18, máxima de 28, y en San Martín 15 grados, está nublado y la máxima de 24. Vámonos al top 5. Las canciones más reproducidas en plataformas digitales Apple Music, Shazam y Spotify. A ver qué les parece.
5: 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Es sábado y les tenemos el Top 5 más importante de los últimos días, las canciones más reproducidas en plataformas digitales como Apple Music y Spotify. Comencemos en el número 5. Temper City es un proyecto de indie rock y pop alternativo formado en Los Ángeles, California, y es una de las revelaciones musicales más sonadas, integradas por el cantautor Eitan Pellet y el dúo de productores Sync, Aviv Barenholz y Chen Cordova. Antes de unirse para crear esta banda, Barenholz y Cordova llevaban años colaborando como productores y compositores, y su canción Self-Aware está en los primeros lugares. La canción Self-Aware escaló en las listas de popularidad de las plataformas de streaming y charts globales, llegando a pisar el Billboard Hot 100 y tops internacionales por una combinación de una estrategia viral en TikTok, un sonido nostálgico y una atmósfera oscura, y letras con la que es fácil identificarse. La mezcla es muy cuidada, con raíces de pop alternativo, un gancho melódico inmediato y una campaña de marketing en redes sociales que ha impulsado su despegue meteórico a nivel global. Esto es Self-Aware con

pasemos a la cuarta posición. Respirar es una balada pop interpretada por María José, que funciona como un himno de resiliencia, cierre de ciclos y reconstrucción personal. El eje central de la canción gira en torno a aprender a respirar cuando el aire duele y cuando el proceso de quedarse a solas con uno mismo, entre la libertad recién estrenada y la incertidumbre, se vuelve abrumador al principio. Pero también, la propia artista ha compartido que el tema refleja una etapa personal de mayor seguridad, coincidiendo con la madurez y la convicción de dejar atrás las expectativas ajenas y volver a enamorarse de la vida. Respirar, con María José, en el número 4.

Pasemos a la tercera posición. Malcolm Todd es un joven cantautor, multiinstrumentista y productor, nacido en Los Ángeles. Se dio a conocer a través de TikTok y rápidamente llamó la atención de la industria gracias a su estilo de mezcla indie pop, rhythm and blues alternativo y bedroom pop. Su canción Earrings se convirtió en un gran éxito viral y un fenómeno global de listas. Y esto se debe a una conexión emocional y vulnerabilidad y una estructura adictiva en las redes sociales, especialmente en TikTok e Instagram, donde los usuarios lo utilizan como banda musical para videos nostálgicos. Por eso ocupa los primeros puestos del Billboard y plataformas globales. Él es Malcolm Todd con Earrings.

segundo lugar nos encontramos a Tame Impala, aclamado proyecto musical de rock psicodélico, pop alternativo y electrónico, creado por el australiano Kevin Parker. El proyecto es un referente global y la canción Loser es el sencillo principal de su quinto álbum de estudio Deadbeat, que aborda temas de vulnerabilidad emocional, culpa y sensación de autosabotaje en relaciones personales. El tema destaca por combinar esta línea autocrítica con ritmos bailables, indie pop, funk y sintetizadores, muy característicos del sonido de Kevin Parker. Esto es Loser con Tame Impala.

finalmente llegamos al codiciado número uno, Moving to the Sun. Es uno de los grandes éxitos de la música electrónica en plataformas de streaming y listas de popularidad. Fue creado por un grupo de productores y artistas de la escena electrónica, como Hoggle, aclamado DJ y productor francés, Ismael Ángel, artista y compositor, Loris Chimino y Maximilian Real, compositores y productores, y Ultra Nate, la legendaria cantante estadounidense de música dance y hop. Más allá de las críticas por su brevedad y fórmulas comerciales, esta canción se ha consolidado como un fenómeno masivo en listas como Beatport y otras plataformas de reproducción musical. Esto es en el número uno, Moving to the Sun.

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3: Hola, buen día, 5 Radio. Un saludo a todos ahí en la mesa, a todo su gran auditorio. Yo quiero opinar acerca del señor que habló, que dijo, dio su opinión acerca de Huamantla, la festividad. Yo creo que ahí no debemos de confundirnos, con todo respeto. La verdad es que si no hubiera demanda, no habría venta, la verdad, desafortunadamente. Y muchas veces confundimos las cosas. Una cosa es la religión, la verdad, y otra cosa es la fiesta que van a hacer. Y desafortunadamente también es mucha gente que va de fuera la que hace cosas bajo nuestra misma responsabilidad, porque no en la iglesia les dan la bebida, ¿verdad? O no los impulsan a que tomen. O sea,
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1: Todo listo para el agua mantlada y llega a Chautenco, unidos por tu salud. Auditorio, buenos días, es el radar informativo de este sábado 22 de agosto de 2026, donde le informamos que ya está todo listo para la edición 72 de la Aguamantlada 2026 y se prepara un operativo de seguridad y protección civil para garantizar una capea horneada y responsable allá en Huamantla con 21 toros de más de 450 kilos y la suelta será a las 10 de la mañana. Por otra parte, el DIF de Cuautlancingo acercó servicios gratuitos de salud a familias de Chautenco mediante una jornada Unidos por tu Salud, con consultas, con estudios, con vacunación, con atención dental y también psicológica. Y esta mañana, tras un choque, conductores se enfrentaron a golpes en el Boulevard del Niño Poblano, enfrente del Auditorio Metropolitano. Ahí tenga mucha precaución al manejar. Y esta mañana también la red de Cinco Radio nos compartió la fotografía del amanecer, que estuvo rojizo con un cielo teñido de tonos dorados que iluminó la mañana de Puebla. Y también un hombre presuntamente que circulaba con exceso de velocidad chocó contra la malla de una vivienda y derribó un poste de telefonía allá en el Boulevard Moreno Valle durante la madrugada de este sábado. Afortunadamente no se registraron personas lesionadas. Y además le comentamos que el gobernador Alejandro Armenta anunció un centro de identificación forense que refrendó su respaldo a las familias buscadoras. También Puebla mantiene las acciones de búsqueda de personas desaparecidas y Juan Enrique Rivera Reyes, titular de la Comisión de Búsqueda, aseguró que no se han cancelado jornadas, salvo a suspensiones por condiciones climatológicas. Y además, la máxima casa de estudios inauguró la Casa Reina, un nuevo espacio cultural en Avenida Reforma, en los 913, que cuenta con talleres de grabado, pintura, baile, lectura, cine y exposiciones. El secretario de Servicios Públicos de la capital poblana, Clemente Gómez Medina, encabezó la entrega de la modernización de 143 luminarias en la colonia México 83. Y el Congreso de Puebla exhorta a Movilidad y Transportes y Carreteras de Cuota Puebla a que se pueda reforzar la señalización del carril confinado de ruta en el Boulevard 5 de Mayo y la Diagonal Defensores de la República. 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Quédense con nosotros, con el equipo de Buenos Días, a través de la grupera La Mera Mera, 89.3 FM, el 1090 de AM y 1120 AM. Son 8 de la mañana con 3 minutos y en la operación digital le informó Duval Rubio y Nayeli Aguilar. Le agradece el favor de su atención. Buenos días.
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0: ¿cómo están? Excelente mañana, son las 8 ya con 9 minutos. Iniciamos con esta canción de fondo musical con el símbolo y con muy buena vibra. Esta canción es cortesía de Quique Flores. ¿Cómo te va, Quique? Muy buenos días.
1: ¿Qué tal? Muy buenos días, ya las 8 con 9 minutos, disfrutando de una buena mañana, sale el sol y esperemos que ahí en casa estén disfrutando de su sábado y que si están en la chamba, bueno, que le echen muchas ganas.
0: Definitivamente, es sábado, día de mucho, mucho trabajo. ¿Cómo estás, Edgar? Muy buenos días, excelente mañana.
2: Buenos días, Marcos. Pues bueno, Quique dice que sale el sol, pero ojalá también salga el transporte público ya para algunos tehuacaneros. Independientemente de este día, muchos llegan a laborar y necesitan esos medios.
0: Yo creo que sí. Fíjate que hoy sí vi un poquito más de... vi un poquito más de unidades del transporte público circulando a diferencia del día de ayer.
2: Bueno, eso sí, hay ciertas yo creo que unidades todavía que sí están regularizadas o bueno, tienen los papeles en orden y ojalá y poco a poco vaya aumentando este servicio porque realmente es preocupante para muchos ciudadanos todavía el sábado que sí laboran, aunque sea medio turno, pero están laborando o están activos.
0: Efectivamente, Edgar. Bueno, pues vamos con los onomásticos de las personalidades que nacieron o fallecieron un día como hoy. Con esto continuamos. Excelente mañana. 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

0: Un día como hoy nació, en 1962. Alfonso André, músico y baterista mexicano, integrante de bandas fundamentales del rock en español como Caifanes y Jaguares. Su estilo y trayectoria han sido parte importante de la historia del rock mexicano. En 1974 nació Luz Helena González, actriz, modelo y conductora mexicana, reconocida por participar en producciones como Hasta que el dinero nos separe y La escuelita VIP. En 1995 nació Dua Lipa, cantante, compositora y modelo británica de origen kosovar, una de las grandes figuras del pop actual. Ha conquistado las listas internacionales con éxitos como New Rules, Don't Start Now y Levitating. En 1961 nació Andrés Calamaro, cantautor, músico y productor argentino, figura fundamental del rock en español. Fue integrante de Los Abuelos de la Nada y Los Rodríguez, además de desarrollar una exitosa carrera como solista con álbumes como Alta Suciedad y Honestidad Brutal. Un día como hoy falleció, en 1998, Elena Garro, escritora, dramaturga y periodista mexicana, considerada una de las grandes figuras de la literatura mexicana. Es autora de Los Recuerdos del Porvenir, novela fundamental de las letras hispanoamericanas. 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

0: Son las 8 ya con 12 minutos y bueno, antes de continuar con la sección policíaca en este espacio, quiero mandar mis más sinceras condolencias, nuestras más sinceras condolencias y desde luego esperando que encuentre pronta resignación la secretaria general del Sindicato de la Radio, sección Tehuacán, y aparte una persona a quien quiero mucho, amo mucho y considero mi amiga. Un abrazo, querida Irma Gallegos, por el lamentable fallecimiento de tu señora madre, Irma Sánchez Sánchez, que falleció el día de ayer. El pésame se recibe a partir del día de hoy a las 9 de la mañana en Machorro Sullivan de Avenida Independencia Poniente 1205 en La Arcadia. Bueno, pues definitivamente una noticia lamentable para la querida Irma Gallegos, el lamentable fallecimiento de su señora madre. Pronta resignación y desde luego un abrazo afectuoso y cariñoso en este difícil momento. Nuestro más sincero pésame a la familia Gallegos Sánchez. 8:13, vamos a la primera parte de la sección policiaca.
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0: 8:14, un motociclista identificado como Fernando, de 45 años de edad, perdió la vida en el hospital tras severas lesiones que presentó derivado de un accidente en la rotonda de fraccionamiento Santa María. Justamente antier estábamos dando esta información. Los hechos se registraron la noche de este jueves. Él ya iba con sentido a su domicilio, pero en estado etílico. Además, no portaba casco. El exceso de velocidad no le importó frenar, no le permitió más bien frenar a tiempo para incorporarse a la rotonda proveniente de la avenida Cristóbal Colón y siguió su camino. Debido a que se voló la guarnición, salió proyectado hacia las rocas, lo que provocó un traumatismo craneoencefálico severo. Paramédicos de bomberos lo atendieron y aún con signos vitales fue llevado al hospital, donde pocos minutos después, por desgracia, falleció. De estos hechos tomó conocimiento Tránsito Municipal, así como en el lugar del fallecimiento, el personal de peritos para las diligencias correspondientes.
1: Son las 8:15. Esto sucedió en la carretera, adivinen en cuál. Sí, en la Cuacnopalan, Oaxaca. Bueno, pues en esta carretera sucedió un choque por alcance. Afortunadamente, pues no se reportaron daños, personas lesionadas, más que pues daños emocionales. Y es que fueron daños materiales lo que dejó como saldo el choque por alcance entre un vehículo y una camioneta. El percance ocurrió la tarde de ayer viernes en el kilómetro 38+800 de la carretera Cuacnopalan, Oaxaca. El hecho movilizó a unidades de Caminos y Puentes Federales, donde paramédicos hicieron contacto con los tripulantes de ambas unidades, quienes por fortuna pues resultaron ilesos. Por otra parte, autoridades dieron a conocer que se trató de un choque por alcance, manifestando que la unidad responsable fue un vehículo Suzuki de color rojo, cuyo conductor no midió la distancia, provocando impactar a una camioneta Honda de color azul. Y afortunadamente, pues solo fueron daños materiales y esto, pues por la falta de precaución al conducir este choque por alcance, donde el vehículo Suzuki fue el responsable. Afortunadamente, hasta ahí quedó. Son las 8:17. Esta fue la primera parte de la sección policiaca. Nosotros continuamos con más información. Vamos ahora a la nota del día.
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0: 8:18. Si bien Tehuacán fortalece su posición como una de las principales fuerzas agropecuarias de Puebla, enfrenta también el reto de mantener la producción ante la escasez de agua y el crecimiento poblacional. La región también destaca por su producción agrícola y por el peso de las actividades avícola y porcícola, mientras autoridades estatales plantean impulsar nuevas técnicas, modernización y un uso más eficiente del agua, garantizando la continuidad del sector agropecuario.
1: A veces las personas no se acercan con los delegados. Aquí en cada región, en cada microrregión, tenemos delegados regionales con el gobierno del estado. Tenemos delegados de la Secretaría de Desarrollo Rural, de Bienestar, de Gobernación. Acérquense con el delegado de Gobernación y la gente puede identificar tanto los programas de obra comunitaria, los programas de desarrollo rural. El gobernador siempre nos ha indicado trabajar en conjunto, identificar la problemática y tiene programas para atender todas las problemáticas en el estado. Está dando prioridad. Siempre se hacen diagnósticos en cada microrregión. Hace un rato decía que Tehuacán es la región que nos da el Producto Interno Bruto más grande del estado en el tema agropecuario, por lo menos. Hace tiempo se ha fortalecido con el tema de las maquilas y se ha ido quizá en un sube y baja los temas, pero el tema agropecuario siempre va a existir. Nosotros siempre vamos a comer y siempre Tehuacán va a representar la fuerza de la zona avícola, de la zona porcícola y del valor comercial que tiene el campo. Entonces la prioridad que yo vería en Tehuacán sería el campo, como siempre nos ha comentado el gobernador, como nosotros, y en la parte industrial, la maquila de Tehuacán, las zonas, el tema comercial con Oaxaca, el tema comercial hasta la salida a Veracruz, Puebla, es un nodo y un polo de desarrollo muy importante siempre territorialmente, comercialmente y bioculturalmente. Sí, a eso voy con que es uno de los polos más importantes. O sea, de aquí podemos salir a Oaxaca, la Mixteca es la puerta de la Mixteca, es la puerta hacia Veracruz, es la puerta hacia Puebla. Somos un punto medio. Como dicen, tenemos tradiciones como el mole de caderas, pero también tenemos una cultura y una base y los refrescos, bueno, el tema del agua mineral de Tehuacán de hace muchos años, el tema de los hoteles en donde venían los presidentes de la República, en donde se quedaban aquí en Tehuacán, en donde siempre pasaban por Tehuacán, ¿no? Pues Tehuacán siempre va a ser uno de los municipios más importantes que tiene el estado de Puebla y una de las regiones económicas más potenciales. Nosotros tenemos una veda, por ejemplo, en agua, y aquí ustedes tienen una libertad, todavía hay agua, tienen una riqueza de medio ambiente, tienen una riqueza productiva y de sobre todo de
0: Pues bueno, esas fueron partes de uno de los representantes y representativos de este sector. Así hay que tener mucho cuidado con la palabra aún tienen agua. Imagínense, el escuchar esta entrevista, reiterarla aquí nuevamente. Y bueno, la repercusión de estas palabras podría ser amplia. No lo digo con el sentido de verlo mal, sino que es una indicación, si quieren llamarlo así. Yo lo llamaría más como advertencia para la ciudadanía. Como mexicanos, como tehuacaneros y poblanos, hay que cuidar este recurso que ya se ha visto mermado en muchas colonias. ¿Cuántos reportes no hemos pasado en la colonia Tula, en las mismas juntas auxiliares como Santa María Coapan, que están obteniendo, bueno, estaban avanzados el pozo, gracias a Dios, para esta comunidad, pero sí se tienen, mucha compra de pipas en su momento, y otras comunidades más que sí lo están haciendo, porque realmente hay que cuidar mucho, mucho este vital líquido. Hay que tener mucha precaución y sobre todo valorar nuestros recursos que tenemos en Tehuacán. Tenemos mucha, mucha producción y sobre todo lo que hace falta en este caso es el apoyo mayor al campo, la obtención de los recursos de esta manera, no estar regateando a los productores, que mucho esfuerzo les lleva año con año, señores. Antes ya no son las mismas épocas que antes, que las lluvias, que pues, bueno, la producción abundante, la calidad del mismo, hasta para importar había en sus momentos exportar más bien el recurso. Ahora hay que importarlo, imagínense. Pero bueno, Esto ya hablaremos más adelante de este tema. 8:22. Usted tiene la última opinión en este espacio informativo. A través de un servidor también lo puede hacer directamente al 2229-5404-34. Si usted prefiere, con el buen Quique Flores en cabina, 238-122-8891. Ahí están llegando los reportes. O marcar de forma directa 238-38-24615. Es el número de cabina. Para cualquier reporte, apoyo, solicitud, servicio social, felicitaciones, mensaje, lo que necesite. Vamos a corte, 8:23.
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0: 8:26 minutos en la cabina de Vive 106.3 FM. Siempre recibimos sorpresas, visitas y grandes invitados, como lo son ahora la señorita y la señora Rosy y Liliana, que nos van a hablar justamente en representación de grupos de familias Alon, Alalón y Alatín. Muy buenos días.
1: ¿Qué tal, Edgar? Buenos días, gracias por recibirnos. Mira, venimos a darte información sobre los grupos de familia de Alanón. Los grupos de familia Alanón son una hermandad de parientes y amigos de alcohólicos que comparten sus experiencias, fortaleza y esperanza, con el fin de encontrar solución a los problemas en común. Creemos que el alcoholismo, Edgar, es una enfermedad que afecta a la familia, a los más cercanos, y que un cambio de actitud puede ayudar a la recuperación, la actitud de nosotros como los tratemos como familia. Alanón surgió como una agrupación de alcohólicos anónimos, sin embargo, una entidad totalmente, está separada totalmente de AA. En Alanón nos regimos por los principios de AA también, que son los 12 pasos, las 12 tradiciones y los 12 conceptos. El único requisito para Edgar para que pertenezcan a nuestro grupo es tener un familiar enfermo de alcoholismo y ahora de drogadicción o de alguna otra adicción. Me acompaña mi compañera Rosita, que es el fiel testimonio de nuestro grupo, que es un grupo de ayuda. En caso particular, a mí me cambió la vida. Se vive mejor con Alanón. Yo tengo un enfermo en casa y gracias a este programa, bendito al poder superior, mi vida ha cambiado, Edgar. Y por eso venimos a hacer la atenta invitación. Va a hablar Rosy, nos va a dar un poquito de su testimonio.
2: Sí, muy buen día, soy Rosy. Muchas personas andamos buscando cómo ayudar a mi alcohólico que deje de beber. Santuarios, consejos, pleitos, etcétera. Sin saber que existen los grupos familiares Alanón, que son precisamente para ti, madre, esposa, hija, hijo, vecino, porque muchas veces tenemos de vecinos enfermos

0: empezar a entender que estoy viviendo con un enfermo de alcoholismo, que nadie sabemos que es una enfermedad, porque yo decía, el enfermo está en el sanatorio, en el petate, en el hospital, y no es así. Tuve que llegar, yo decía, tuve que llegar por este borracho, pero gracias alcohol, gracias Alcohólicos Anónimos, que recibió a mi ser querido y cambió mi existir, mi vida, para mis hijos, para mí. Viví una vida sana y sigo viviéndola, y puedo pasar el mensaje para decirles, aquí estamos, tenemos varias agrupaciones en la ciudad, el grupo Lucha y Vencerás, que está en Reforma, el grupo Lois, el grupo Esperanza para Hoy, los Alatines también sufren, y hemos escuchado cada experiencia de niños, que desde ahí empieza la vida ingobernable y la enfermedad, propensos a ser alcohólicos, drogadictos, pandillerismo empieza desde ahí. Eso es la intención de Al-Anon, poder ayudarnos y ayudar a las personas que gusten. No se cobra, no cobramos. Nos mantenemos con nuestras propias contribuciones voluntarias de nosotras mismas. Están las puertas abiertas para que tú llegues. Esposa, hermana, madre, llega por favor. Ese es el mensaje que traemos esta mañana en esta hermosa radiodifusión, que nos da ese permiso de esto que es bueno. Muchas gracias, buen día.
1: Y para que ustedes lo sepan, esto es la radio, pero esta mujer que acaba de citar este mensaje es una mujer con experiencia. Ni para que sean cerrados, porque las generaciones anteriores tenían ese estigma, ese mal estigma de, ¿sabes qué? Usted lo acaba de citar y lo dijo con todas las palabras del mundo. Eso es para borrachos. Perdón que lo cito otra nuevamente, pero ahorita su pensamiento, lo que nos ha citado, lo que nos ha dicho, ha cambiado sin duda alguna, para que ya no estemos cerrados en las generaciones anteriores y las nuevas generaciones, que todo mundo necesita ayuda. Otra cosa que me llamó la atención, citan a, bueno, y ahorita que es muy normal, por desgracia, para la juventud tener acercamiento tanto a sus estupefacientes como al alcohol. Han detectado que, bueno, aproximadamente, sin señalamientos, ¿qué edades o qué etapas etarias han detectado donde los jóvenes se han acercado por muy jóvenes a estos grupos?
2: Fíjate que los grupos de familia latín son exclusivos para la ayuda de jóvenes de 11 a 20 años. Ellos como hijos sufren la enfermedad del alcoholismo, la drogadicción. Entonces queremos que estos niños conozcan otra forma de vida. En Al-Anon Latín se vive de otra manera. Se puede vivir conviviendo con la enfermedad del alcohólico, el drogadicto y algunas otras adicciones, porque hay más adicciones. Ahora los juegos, hay muchos. Entonces, ahora hemos detectado también que también la drogadicción ya llega a los jóvenes, al consumo de los jóvenes desde los 12 años. Entonces, por eso es nuestra inquietud de traerles un mensaje de esperanza, de que sí se puede. Al-Anon cambia tu actitud, cambia tu forma de ver la vida, de que hay un poder superior. Nosotros no hablamos de religiones. Por eso decimos que es un poder superior como usted lo quiera concebir. Respetamos la religión, somos autónomos y sobre todo llevamos un mensaje de esperanza.
1: Pues bueno, Rosy, Liliana, ante esto la ciudadanía obviamente va a querer contactos, direcciones, horarios. Cítenlo sin ningún inconveniente de sus redes sociales, porque la del Facebook es otro canal rápido, ¿eh? Lo que quieran citar para que la gente se acerque, teléfonos también.
2: Sí, en el Face estamos como Al-Anon Puebla número 1, y lo pueden, cada 8 días tienen un programa de radio en vivo. Y los más cercanos ahorita es el Lucha y Vencerás, Reforma Norte 233. Está bien fácil, Edgar, está frente al parque ecológico, está céntrico. También tenemos un grupo en La Zapata, grupo Lois, entre 18 Oriente y 5 Norte. Algún teléfono, te voy a dejar el mío, con toda la confianza, para que y de Rosita. Y como tú lo has visto, mira, Rosita, Román, el programa sí sirve. Ve a Rosita. Y yo la veo, digo, chin, el programa sí sirve, sí sirve. El teléfono para que nos contacten es 238-38-483-71. Lo repito, 238-38-483-71. Y mi número para que me contacten para información, yo

0: estoy a cargo de la difusión. Entonces, cualquier duda que tengan, podemos llevar este programa a las escuelas también, Edgar. ¿Sería? A las secundarias, que es lo que queremos llegar. Sí. Esta enfermedad de la drogadicción está haciendo mucho daño, mucho, mucho, está acabando con nuestras familias. Mi número personal es 238-17-15-701. Ahí me pueden enviar un mensaje si quieren que lleguemos el programa a las escuelas. Necesitamos llevar este mensaje de esperanza a nuestras familias.
1: Inclusive también, bueno, agradecer a Rosy, a Liliana, sus palabras, sus testimoniales, porque no es fácil hablar ante el micrófono de estos temas tan delicados, ¿no?, e íntimos, pero se les agradece mucho, de los grupos de familia Al-Anon y Alatin. Justamente entre la hay una división de un guión por si los quieren encontrar en redes sociales, pues es importante. En las no es toda la palabra junta, al en guión Anon. Al-Anon. Y a latín junto, como adolescente, ahora sí la palabra a latín.
2: Al-Anon quiere decir al de alcohólicos, Anon, anónimos, los familiares de los alcohólicos, porque no nada más es el problema del alcohólico, también yo tengo que ver con eso, cómo trato a mi alcohólico, cómo le aconsejo. Mis consejos y mis tratos no fueron buenos hasta que llegué a estos hermosos y benditos grupos familiares Al-Anon, que han cambiado la vida de muchísimas familias, de muchísimos hombres de buena voluntad que son testimonio de lo que ya cambiaron su vida. Tenemos artistas, empresarios, buenos trabajadores, buenos hombres, buenas familias. Por eso nos atrevemos a invitar a la persona que guste, que nos visite. Están las puertas abiertas y aquí estamos como testimonio de este mensaje.
1: Rosy, Liliana, muchas gracias.
0: No, al contrario, Román, gracias.
1: Vamos a clima.
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4: Muy buenos días, Tehuacán. Este es el pronóstico para este fin de semana. Por la mañana tendremos cielo medio nublado, con un ambiente fresco a templado en la región y frío en zonas altas. Durante la tarde, el ambiente será caluroso. Se pronostican chubascos en nuestro estado. En cuanto al viento, será de dirección variable de 10 a 20 km por hora, con rachas de 30 a 50 km por hora. La temperatura máxima en Tehuacán será de 28 grados con un mínimo de 15. En Ajalpan, un máximo de 30 con un mínimo de 17. En Zapotitlán, un máximo de 30 con un mínimo de 15. En Coxatlán, un máximo de 31 con un mínimo de 18. En Teotitlán, un máximo de 31 con un mínimo de 18. En Tlacotepec, un máximo de 27 con un mínimo de 13. En Coyomiapan, un máximo de 22 con un mínimo de 15. Y en Xoquitlán, un máximo de 21 con un mínimo de 13. Así que ya lo saben, si van a salir, tomen sus precauciones porque hay pronóstico de chubascos. Que tengan un excelente fin de semana y que lo disfruten bastante.
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0: Son las 8 ya con 40 minutos. Estamos de regreso aquí en el 106.3 de frecuencia modulada. Y bueno, continuamos con más información en Buenos Días, Tehuacán. Edgar, el día de ayer y el día de hoy se está llevando una presentación de productores de mezcal, productores artesanales de mezcal aquí en la ciudad de Tehuacán. Y bueno, pues al respecto, ha habido más de 15 expositores. Esta exposición fue en el Palacio y es en el Palacio Municipal, con el objetivo de promover la producción artesanal y fortalecer la comercialización de marcas poblanas. Durante este evento, pues bueno, se han estado presentando mezcaleros de la región de Tehuacán, para ser exactos, de Caltepec, quienes sobresalen por su producción, con familias que han preservado durante generaciones el proceso tradicional de la elaboración. Vamos a escuchar a Fernando Lezama, que es productor originario de Caltepec, y quien, pues bueno, está exponiendo su trabajo, su delicioso mezcal, en la explanada del Palacio Municipal.
1: Venimos de la comunidad de Santiago Coatepec, municipio de Caltepec, región de Tehuacán.
2: Sabemos que estás ofreciendo mezcal, ¿no?
1: Sí, sí, traemos mezcal 100% artesanal. 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
2: ¿De qué está hecho? ¿Qué?
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2: Me habías dicho que manejan dos marcas, ¿no?
1: Sí, ¿cómo se llama? Sí, traemos la marca que es Reserva Don Santiago y marca El Cuate.
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0: Con 42 minutos. Bueno, estas fueron las palabras del productor de mezcal Fernando Lezama, y es que esta feria busca acercar a productores y consumidores para abrir nuevos espacios de venta y fortalecer la presencia del mezcal poblano en el mercado regional. ¿Te gusta el mezcal, Edgar?
4: En cuanto al alcohol, ahora sí, Marcos, gracias a Dios, poder decir a mis casi más de 30 años de vida que no he tenido algún impedimento respecto a la resaca.
0: Sí.
4: No me considero tampoco muy fan de, pero de todo lo que me ofrezcan, con todo respeto, sí lo tomo, sin exceder. No he tenido algún problema con el alcohol. Y el mezcal también es una de las bebidas que, sin problema, me lo he engullido sin inconvenientes, pero sí pega duro. Y también está el famoso mezcalbús. Ante esto nos comentaban en una rueda de prensa los empresarios de estas circunstancias, cómo está operando. Escuchemos parte de la declaración de los mismos.
5: Queremos hacer públicamente la invitación a toda la ciudadanía de esta feria de mezcal, pulque y artesanías, donde estarán precisamente nuestros amigos artesanos de la región de Tehuacán, nuestros amigos mezcaleros y nuestros amigos pulqueros. Nos acompaña nuestro amigo Rigoberto, presidente municipal de Atezcal, y es muy importante su presencia. ¿Por qué? Porque muchos de los expositores que van a estar en esta feria pues son de la zona de aquí, de nuestro amigo presidente municipal. Nos acompaña también nuestra amiga, que es directora de turismo, y estamos seguros que va a haber mucha participación. En este momento van confirmados más de 40 expositores hablando del tema de lo que es completamente el tema de mezcal, el tema artesano y los pulqueros. En total tenemos 40, hasta este momento 40 expositores por parte de lo que son los artesanos, 15 expositores por parte del mezcal y 6 pulqueros. Va a ser en la explanada municipal de Tehuacán a partir de las 10 de la mañana, que iniciamos precisamente la inauguración con la presencia del presidente municipal. Ayer anduvimos en la ciudad de Puebla viendo a diferentes secretarías, también invitándolos a que nos acompañen en este gran evento. Pretendemos que sea un evento con mucha fluidez de las personas para que puedan comprarle a nuestros amigos artesanos, a nuestros amigos pulqueros y a nuestros amigos del Mezcal. Entonces los esperamos, va a estar muy padre ahí. Por parte del Mezcal Popocatépetl vamos a tener degustación de nuestro Mezcal Popocatépetl ancestral 100% poblano, 100% artesanal, y vamos a dar también mezcalinas para que lo prueben en sus diferentes sabores. También la gente que quiera probarlo, pues ahí van a estar.
4: Aparte de otros eventos más, bueno, el mezcal, el pulque, también hay gente que le gusta de todo tipo de bebidas, y se entiende y se respeta sin duda alguna, solamente que unas son más pegadoras, más fuertes que otras, así que con mucha precaución, señores, más si después va a tomar el volante, no es una buena combinación, así que ya saben.
0: Sí, definitivamente, vaya, cuántas veces, cuántas notas no hemos mencionado respecto a la mala combinación entre volante y alcohol, solo con, habría que consumirlo.
4: En el peor de los casos.
0: Con responsabilidad, ¿no?
4: Sí, Marcos. Que en paz descanse, por desgracia, estas notas que no nos gusta dar este hombre, pues relativamente joven, 45 años, que el alcohol, el manubrio no fue buena acumulación.
0: Sí, no, definitivamente, pero bueno, pues hay expositores, 15 expositores de mezcal en la explanada del Parque Juárez el día de ayer, el día de hoy solamente, y bueno, pues a disfrutarlo si es que usted es fanático de esta bebida de que se hace aquí en Puebla, y que aparte ha habido pues muchos expositores que han ganado muchos reconocimientos, muchos premios, muchos productores que han ganado premios y reconocimientos a nivel nacional e incluso a nivel internacional. Ahí está el caso de Alondra Torelli, que pues bueno, con su mezcal 60 fierros
4: arriando mulas,
0: ándale, pues ha sido una de las mayores expositoras, y aparte es, tengo entendido, de las que llega a maquilar incluso el mezcal para otras marcas. Pero bueno, pues son las 8 ya con 47 minutos y nosotros continuamos con más información. Excelente mañana. 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

0: 8:47, llegan saludos. El buen Sergio, igual, ahora sí que voy a hacer un sondeo de los más fieles seguidores que todo el tiempo se están manifestando. Sergio de San Nicolás de Tizintla es uno de los lugares. Oscar Martínez también en la Sierra Negra, vamos a ver qué región. También me escriben mucho de Ajalpan, de las juntas auxiliares. Eso sí, no me dan algún dato siquiera de nombres, pero el número está identificado, obviamente por anonimato y respeto. No lo cito. Pero sí, no hay algunos datos de los usuarios que más se reportan para mensajes y saludos de la región, eso sí. Y Tehuacán también, obviamente. Sergio es de Tehuacán, de esta junta auxiliar. Hoy, por cierto, también en otros mensajes nos dicen que este 22 de agosto, Día del Bombero.
1: Efectivamente, Edgar. Y al respecto, el maestro Juan Manuel Gámez Andrade, que es el cronista oficial de la ciudad de Tehuacán, publica o hace una publicación sobre este tema. Y es que el 22 de agosto, pero de 1873, se fundó en el país, en México, el primer cuerpo de bomberos. Esto ocurrió en el puerto de Veracruz. Por tal motivo, hoy se celebra el Día del Bombero y la Bombera. Y dice el maestro Juan Manuel Gámez Andrade, aprovecho para recordar a uno de los primeros elementos que formaron el heroico cuerpo de bomberos de Tehuacán. Me refiero a mi tío, don Alfredo Andrade Sariñana, quien aparece en la fotografía que comparte en sus redes sociales el cronista oficial de Tehuacán, quien aparece en la fotografía portando el ábaro patrio como abanderado de esta valerosa agrupación en los primeros años de la década de los años 50 del siglo pasado. Don Alfredo, que en paz descanse, fue hermano de mi madre y fungió como bombero un par de años bajo el mando del recordado profesor Rodolfo Celio Avilés, primer comandante de bomberos en Tehuacán. Eso es la información que nos brinda el maestro Juan Manuel Gámez Andrade, cronista oficial de Tehuacán, y quien también envía felicitaciones a los elementos que conforman actualmente esta agrupación, el heroico cuerpo de bomberos, que durante muchos años Tehuacán fue la única población, el único municipio en la región que tenía este cuerpo de bomberos, ¿no, Edgar? Hasta que llegó el honorable cuerpo de bomberos de Ajalpan.
0: Son de los más longevos, de hecho.
1: Ajá.
0: De los más justamente serviciales y también, por desgracia, no es proporcional, de los menos reconocidos en aspecto de dependencias. Bomberos son de los más activos, realmente. Y algo que, por una u otra circunstancia, en estos últimos trienios que se han visto, poco presupuesto, apuestan poco por este grupo de hombres que arriesgan su vida y de mujeres también. Pues dejan mucho que desear las autoridades en este aspecto y poco a poco ojalá tanto estas alcance también a recomponer un poco el camino respecto a esta dependencia, ojalá la que siga, pero seguimos fácil, como unos 4 o 3 gobiernos anteriores que hemos citado, el deplorable sustento que le dan a esta área de protección civil y bomberos, desde el equipo, que casi lo piden donado, que no tendrían por qué, porque hay recursos para Tehuacán, es una vergüenza, ambulancias que deberían estar bien equipadas, y tiene que ser la iniciativa privada la que les done, cuando no debería ser así, porque hay recursos, nuevamente, cito la palabra, pero bueno, eso es nuestro pan de cada día.
1: Sí, por lo pronto, y lejos de estos temas administrativos y lejos de estas carencias, pues el reconocimiento a el heroico cuerpo de bomberos de la ciudad de Tehuacán. ¿Cuántos elementos habrá en este momento, Edgar, aquí en el heroico cuerpo de bomberos de Tehuacán? Pues bueno, no tenemos el dato en este momento a la mano, pero de todas maneras una felicitación a los bomberos de aquí de la ciudad de Tehuacán y también al heroico cuerpo de bomberos de la ciudad de Ajalpan, Puebla, una ciudad muy cercana a Tehuacán y que, pues bueno, creo que por lo menos en esta zona son los dos cuerpos de bomberos integrados que hay en esta región, ¿no, Edgar?
0: Así es, Marcos, sobre todo, y que han estado teniendo cualquier irregularidad en municipios aledaños, siempre extendiendo la mano.
1: Efectivamente, pues son las 8, ya con 52 minutos, tienes más reportes, vamos con Arturo Carrera entonces a los deportes y nuevamente una felicitación y un fuerte abrazo a el heroico cuerpo de bomberos actual y todos los que han estado pasando por esa honorable y noble institución.

0: 8:53 y tenemos ya en la línea telefónica a alguien que sabe mucho de deportes y él es Arturo Carrera. Arturito, ¿cómo te va? Muy buen día.
1: Pues vámonos con la información deportiva y bueno, pues resulta que la UEFA y la CONCACAF se van a unir para hacer una especie de mundialito. Ya lo anunciaron, es prácticamente un hecho, sin la intervención de Infantino. Infantino prácticamente es un cero a la izquierda ahora. Antes tenía el sartén por el mango por el organizador del Mundial, pero ahora la UEFA, que es muy fuerte, todos los países europeos, la CONCACAF, que tiene también mucha fuerza, y parte de la del continente asiático, se van a unir para llevar a cabo un Mundial, con los precios mucho más accesibles, con las transmisiones en televisión aérea, con una sede, una sola sede, y no estar viajando constantemente, donde no se va a tener un show de medio tiempo como Justin Bieber, que dilató media hora, donde no habrá esas pautas tan grandes de hidratación, donde no van a censurar a los medios de comunicación diciendo no puedes decir FIFA, no puedes decir Copa del Mundo, no puedes decir nada que ver con él, nada que ver con Infantino. Y yo creo que Infantino, mi estimado Marcos, se va de la FIFA. Con esta cachetada de guante blanco se va a ir de la FIFA y lamentablemente se va a ir muy billetudo, y digo lamentablemente porque robó todo lo que quiso robó. Y es una verdadera desgracia Infantino para el fútbol. Si la gente se sentía y se molestaba con gente como Avalanche, por ejemplo, con Joseph Blatter, no, hombre, o sea, Infantino vino y les dijo quítate que ahí voy. O sea, ellos fueron unos santos entrecomillados, ¿no?
0: Y mira,
1: Infantino robó todo.
0: Y mira, Arturito, que yo Avalanche, pues definitivamente no era una blanca paloma. Joseph Blatter tampoco. Pero bueno, yo creo que o se va Infantino o se va la FIFA, ¿no? O no sé, ¿qué va a que si se quedara Infantino, ¿qué va a pasar con la FIFA?
1: Sí, Infantino definitivamente ya no se queda, ¿no? O sea, él por salud mental, los mismos países lo van a rechazar. Y no va a alcanzar la votación que requiere. Todos los países europeos están en contra, toda la CONCACAF está en contra, a excepción de México, que dijo, no, sí, que se quede y lo apoyamos porque pues ya sabemos también cómo se la gastan en México, ¿no? El caso de Mikel Arriola. Pero todos los países en general, la mitad de sudamericanos lo apoya, la mitad de sudamericanos lo reprueba. Y otra cosa muy importante, el Departamento del Tesoro de Estados Unidos le va a hacer una auditoría completamente minuciosa a la FIFA, tanto que el propio Infantino se estaba curando en salud y le dio la medalla de la paz al propio presidente de los Estados Unidos, permitió que Donald Trump le dijera quítale la roja a mi jugador porque le hace falta al equipo para que llegue a mejores instancias. De todas maneras perdieron, no avanzaron. ¿Y cuándo se había visto eso, no?
0: No,
1: un presidente le dijera al presidente de la FIFA, pues quítale la roja al jugador de mi selección, si no, no va a avanzar, y se la quitaron.
0: No, y aparte, esa escena al final del Mundial, donde es premiada la selección de España, donde van a levantar la copa, y no se quitaba Donald Trump.
1: No se quitaba él, Infantino, como que no queriendo la cosa, el miedo de decirle, oiga, señor, quítese, por favor, que nada más va a celebrar el equipo. No se atrevía a decírselo, pero bueno, cometió muchos errores, fue demasiado osado y además muy mandado, ¿no? Con todo lo que, desde las estampitas, desde los álbumes, desde lo más pequeño hasta lo más grande, ¿no? Las entradas en los estadios carísimas, hizo lo que quiso, pero ya hay una unión completamente. Ayer se pronunció la UEFA, se pronunció la CONCACAF, se pronunció una parte de lo que vienen siendo países asiáticos, y van a ver si cuentan con la CONMEBOL. O sea, a Infantino no lo necesitan, pero para nada lo necesitan.
0: No, al contrario, es para que ya no le... O bueno, sí necesitan de Infantino, pero que se haga a un lado para que ya no le haga más daño al fútbol.
1: Sí, y es muy probable que se vaya ya. Me parece que es en octubre, cuando son las elecciones otra vez, y nadie, o sea, digo, si lo apoyan, pues lo van a apoyar a algunos equipos africanos, a lo mejor... pues no sé, algunas selecciones, algunos países que no tengan tanta trascendencia, pero si la CONCACAF con Estados Unidos, que pesa mucho económicamente, empieza a hacerle una auditoría, y si la UEFA le da la espalda, se va Infantino definitivamente.
0: Pues ya que se vaya. Arturito, te seguimos en el Facebook, ¿en qué página?
1: 360 Estudio, mi estimado Marcos, de Arturo Carrera, ahí estamos a la orden.
0: Te agradezco muchísimo, Arturito, te mando un fuerte abrazo, que tengas un bendecido fin de semana.
1: Igualmente, mi estimado Marcos, muy amable.
0: Gracias, y gracias a usted por el favor de su atención. A nombre de Edgar Román, Enrique Flores, quédese con Vive FM, viene Montse Trujillo, tiene éxitos de los 90 hasta hoy. Soy Marcos Marín, feliz fin de semana, que sea muy bendecido, páselo con la familia. Buenos días, Tehuacán.
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1: Gobierno de Puebla mantiene una rendición de cuentas permanente. ¿Qué tal? ¿Cómo le va? Le saluda con muchísimo gusto su servidor Max López al micrófono para informarle en este radar de las 9 de la mañana que el gobierno de Puebla mantiene una rendición de cuentas permanente. Así lo dio a conocer José Luis García Parra, coordinador de gabinete. Incluso planteó acudir cada semana al Congreso local para responder cuestionamientos y presentar resultados. Marco Antonio Galindo, director de Turismo, Cultura y Desarrollo Taurino del Ayuntamiento de Huamantla, dio a conocer la numeralia de la Huamantlada 2026 y los detalles de esta tradicional fiesta brava. Los detalles a través de nuestras redes sociales, arroba la red 5 Radio en X, 5 Radio, comunicación efectiva en Facebook. 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Accidente vial en el libramiento de Izúcar de Matamoros a Atlixco, pasando el hotel Atlanta, tome precauciones y circula por la zona. Así se vive el previo de la Huamantlada. Contingentes de visitantes y turistas ya arriban a Huamantla para disfrutar una de las fiestas taurinas más importantes de México. La Secretaría de Educación Pública de Puebla informó que en las escuelas normales se evitarán novatadas y actividades de iniciación que impliquen violencia, discriminación, humillación o cualquier conducta que atente contra la dignidad de los estudiantes. El pronóstico del viento indica que en caso de emisiones del Popocatépetl, la ceniza podría dispersarse hacia el noroeste y noreste, con posibles afectaciones en Atixco, Angelópolis, Tlaxcala, Estado de México, Ciudad de México y Morelos. Este 22 de agosto se conmemora el Día Mundial del Folclor, una fecha para celebrar las tradiciones, costumbres, música, danza y expresiones que dan identidad a los pueblos y se transmiten de generación en generación. En la información internacional le presentamos que falló el primer vuelo de prueba. Un cohete experimental de combustible sólido de Taiwán perdió el control segundos después del despegue, dio vueltas en el aire y terminó impactando en las montañas. El sistema de aborto fue activado y no hubo personas heridas. El clima hasta este momento es de 18 grados centígrados. Me invito a que continúe en sintonía de 5 Radio a través de todos nuestros canales de información. En los controles, Duval Rubio. Para el radar le informó Max López. Excelente día.
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sábado, ya las 9:18. ¿Cómo están, gente bonita? Estamos iniciando este bonito sábado, este fin de semana. El último fin de semana de... penúltimo, mejor dicho, fin de semana de este mes. Así que hay que seguir disfrutándolo con bastante actitud. Yo soy Montse Trujillo y te voy a estar acompañando hasta en punto de las 12. Así que quédate en sintonía conmigo. Comenzamos con algo de Mónica con Ray Here Waiting. Y también algo de Thalía con Amándote. Wisin y Yandel con Sexy Movimiento es lo que estuvimos sintonizando. Te voy a dejar con algo de Dominic Fike, que se titula Baby Doll. Yo soy Monse y te sigo acompañando.

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9:33, escuchamos algo de Drake Bell con I Know y te voy a dejar con algo de Danny Ocean con Kenya Os, Ay Mami, pero antes de eso, antes de que nos vayamos con más música, te tengo una recomendación de este sábado y es que mira, ya sabes que vas a estudiar. 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
1: Muy buenos días, este es el informativo Radar con la información más importante hasta el momento. El gobernador Alejandro Armenta encabezó la séptima mesa de diálogo con madres buscadoras, donde refrendó su compromiso de atender sus peticiones y afianzar las capacidades institucionales para la búsqueda y localización de sus seres queridos.
2: Fíjense que hay una buena noticia, el Centro de Identificación Forense ya se está gestionando, ya tenemos el terreno, vamos a tener un muy buen centro. Quisiéramos que apareciera el centro así de la noche a la mañana, son procesos, pero ya está autorizado y la Federación nos ayuda. Les puedo asegurar que, por lo menos en lo que va de mi administración, no hemos permitido la impunidad. Se han detenido a delincuentes, que logramos detener a los delincuentes junto con Tlaxcala que mataron a la pareja que dejó a 3 huérfanos.
1: Con el objetivo de acercar servicios médicos y preventivos a la población, la presidenta del Sistema Municipal DIF de Cuautlancingo, Tere Alfaro, encabezó la jornada Unidos por tu Salud en la explanada de la Trinidad Chautenco. Durante la jornada se ofrecieron servicios gratuitos como toma de glucosa y presión arterial, pruebas de VIH y PSR, asesoría nutricional, atención odontológica, psicología y podología. Accidente vial en el libramiento Izúcar de Matamoros, Atlixco, pasando el Hotel Atlanta. Tome precauciones si circula por la zona. El pronóstico de viento indica que en caso de emisiones del volcán Popocatépetl, la ceniza podría dispersarse hacia noreste y noroeste con posible afectación en Atlixco, Angelópolis, Tlaxcala, Estado de México, Ciudad de México y Morelos. El clima hasta este momento es de 17 grados centígrados. Hasta aquí la información más importante de la última hora. Sigan en sintonía de 5 Radio y Comunicación Efectiva. En el radar informó Gregorio Varela. Muy buenos días.
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10 con 15 minutos. Que sigan teniendo una muy bonita mañana. Comenzamos ese nuevo bloque musical con algo de Outkast, Mr. Jackson. Y también escuchamos a Valeria Gastaldi con Inventario. Así que siguen en sintonía porque vienen más artistas como Gloria Trevi, Yuridia, Dua Lipa, Don Omar, también Snoop Dogg y muchísimos más. También estoy recibiendo tus saludos, tus recomendaciones musicales y tus reportes al 238-122-8891, que es el número de WhatsApp o Telegram, o al 38-246-15, que es la de la línea directa. Esto es Gloria Trevi, no está sola, ya las 10 con 16.

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1: Ya las 10:30 y oye, ¿tú crees en los amuletos? Los amuletos de la suerte y todas esas creencias espirituales. Y también, aparte de que creas o no creas, sientes que tu dinero se va bastante rápido, así como lo recibimos, así es como que se va. Y es que mira, ¿tú sabías que existen amuletos que pueden dar abundancia y prosperidad y puede hacer que tu dinero te rinda más? Y es que mira, está el famoso Maneki Neko, que es el famosísimo gato japonés. En pocas palabras, es el gato japonés que luego vemos en algunas tiendas o tal vez luego lo vemos en algunos locales que lo venden. Y es la que tiene como que la pata levantada, que tradicionalmente te digo que representa la invitación de la buena fortuna, y lo encontramos en los negocios, es lo que te estaba comentando, es muy común. Y también está la planta de jade, que sus hojas redondas se relacionan simbólicamente con las monedas y la prosperidad dentro de algunas interpretaciones del famosísimo Feng Shui, que es esta ideología china. Y es también hay otro que son las monedas chinas, que es una de las clásicas. Y es que especialmente se colocan juntas con un listón rojo y muchas personas llevan en la cartera como símbolo de abundancia. No es que si lo traes obviamente dinero te va a caer mágicamente del cielo, pero hay creencias, hay tradiciones en que creen que todo eso trae la abundancia. Y es que sí lo hemos visto, como te digo, el gato japonés sí lo hemos visto en muchos negocios. O también las monedas chinas. Yo sé que tú tal vez en algún punto habrás traído alguna moneda china en tu cartera. Ahorita te voy a contar un amuleto que es bastante popular aquí en México, en nuestro país. Y yo sé que tú también seguro ya habrás tenido uno o chance tienes uno en estos momentos en tu casa. Ya a las 10:33.
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0: Ya las 10:52 y te cuento sobre otro amuleto que es de buena abundancia y que se dice que también atrae el dinero. Y es que te digo que aquí en México tenemos nuestro propio protagonista y no estoy hablando de una planta de jade, ni un gato japonés, ni las monedas chinas, sino es el borreguito de la abundancia. Y es que esta figura se convirtió en un símbolo popular de prosperidad y que suele colocarse cerca de la entrada de la casa. Así que ya sabes que te tienes que comprar tu borrego. Son esos que luego venden, podemos ver en el centro, y tienen hasta un listón rojo amarrado en el cuello. Así que este es nuestro amuleto de la abundancia aquí en nuestro país. Así que independientemente de cuál tú elijas comprarte, cuál elijas obtener, ya sabes que estos amuletos te van a traer la prosperidad y te van a traer abundancia. Porque hay que ser sinceros, ¿a quién no le gustaría que fuéramos abundantes en el dinero? El dinero no le va mal a nadie. Ya las 10:54, te voy a dejar con algo de Elsa y el mar, Ojos Noche. Sigue en sintonía del 106.3, donde sonamos los éxitos de los 90 hasta hoy. Que sigas teniendo una muy buena mañana, un excelente sábado y que sigamos disfrutando de la muy buena música.
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1: Muy buenos días, este es el informativo Radar con la información más importante de la última hora. El gobierno de Puebla mantiene una rendición de cuentas permanente, afirmó José Luis García Parra, coordinador de gabinete del gobierno del estado. Incluso planteó acudir cada semana al Congreso para responder cuestionamientos y presentar resultados.
2: Y cada semana el gobernador, con este ejercicio de las mañaneras, las ruedas de prensa, se va informando de manera permanente qué se hace en el gobierno del estado, qué se hace con el recurso de las poblanas y los poblanos, cómo avanzan sus proyectos. Ellas, independientemente de estas mañaneras, cada semana tienen encuentros públicos y privados con los grupos que pertenecen a su sector, y ellas de manera permanente están informando todo lo que se hace. Esto tiene, pues, un tinte 100% político, lo entendemos muy bien. Y bueno, para ello están las glosas del informe que ya sucedieron en el mes de enero.
1: Contingentes de visitantes y turistas ya arriban a Huamantla para disfrutar una de las fiestas taurinas más importantes de México. La SEP Puebla informó que en las escuelas normales se evitarán novatadas y actividades de iniciación que impliquen violencia, discriminación, humillación o cualquier conducta que atente contra la dignidad de estudiantes. El clima hasta este momento es de 19 grados centígrados. Hasta aquí la información más relevante hasta el momento. Sigan en sintonía de 5 Radio y Comunicación Efectiva. En el Radar informó Gregorio Varela. Muy buenos días.
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2: Ya las 11 con 18 minutos y te voy a dejar con una canción de La Factoría que se llama Todavía. Y es que mira, yo sé que has escuchado esta canción porque es una de las más recordadas del reggaetón romántico de los años 2000. Y es que este tema fue lanzado originalmente en el 2001 y es interpretado por Joyce, integrante y una de las voces más reconocidas de La Factoría. Y esta canción habla de ese momento en el que la relación terminó, pero los sentimientos todavía permanecen. De ahí justamente su título, aunque la historia ya acabó, todavía queda el recuerdo y el sentimiento. Y aunque ya hayan pasado más de 20 años, La Factoría continúa teniendo presencia en las plataformas digitales, en las redes sociales y su música sigue llegando a nuevas generaciones. Todavía de La Factoría es un clásico que seguramente muchos recuerdan desde esta primera nota.

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11:34, Jessy Joy con gente de Zona 3 AM, escuchamos a Bebé Rexha con David Guetta, Sad Girls, es lo que estábamos también sintonizando. Y ahorita te voy a dejar con este clásico de Alejandra Guzmán, Hacer el Amor con Otro. Antes de eso, saludos para la terminación 76, para que nos está pidiendo una canción de Pimpinela. Esta no tenemos en programación, una disculpa. Pero si quieres otra canción, déjame ver si puedo y con muchísimo gusto aquí la podemos programar. Te recuerdo igual los números en cabina para que también te reportes conmigo al 238-122-8891 o también al 38-246-15 para que te reportes aquí, que sigas teniendo un muy buen sábado.

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1: Ya las 11:52, me voy despidiendo de ti por el momento, pero en unas pocas horas nos estaremos escuchando nuevamente. Yo soy Monse Trujillo y sigue teniendo una excelente mañana.

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2: Muy buenos días, este es el informativo Radar con la información más importante hasta el momento. En Huauchinango, gobierno del estado, marina y defensa brindaron atención médica y labor social. Más de 46 mil servicios se otorgaron a familias de la región durante 4 días consecutivos como parte de las ferias de paz.
3: Muy bueno, está muy bien porque mucha gente requiere de estos servicios y que a lo mejor no los tiene. Y pues es una oportunidad para cada uno de ellos para que se hagan una revisión. No, yo ya acudí a algunos módulos súper bien, muy amables, muy profesionales y muy éticos profesionales. Que muchísimas gracias por tener la atención, más que nada para toda esta gente que necesita de estos servicios.
2: El gobierno de México, a través del Instituto Nacional de Antropología e Historia, informó que 3.8 millones de personas han conocido la grandeza cultural de México por medio de 6 exposiciones sobre los pueblos originarios presentadas en España, Francia y China. Este 22 de agosto se conmemora el Día Mundial del Folclor, una fecha para celebrar las tradiciones, costumbres, música, danzas y expresiones que dan identidad a los pueblos y se transmiten de generación en generación. El clima hasta este momento es de 23 grados centígrados. Hasta aquí la información más importante de la última hora. Sigan en sintonía de 5 Radio y Comunicación Efectiva. En el radar informó Gregorio Varela. Muy buenos días.
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2: ¿Qué onda, Vive Libres? 12 del mediodía oficialmente con 19 minutos en Vive FM 106.3. Tenemos, tocamos y avanzamos con la lista musical de éxitos de los 90s hasta hoy. Excelente fin de semana, vamos con buena música, está el solecito, hace calor. Esperemos que tú en casa, en la chamba o estés en donde estés, nos sigas acompañando, te sigas reportando a través del WhatsApp o a través de las redes sociales. Recuerda, 238-382-4615 y el WhatsApp al 238-122-8891. Yo soy Quique, contigo como siempre, con mucho gusto acompañándonos con esto de Jessica Simpson, No Doubt, Anaí, José María, María José, Green Day, Juanes y muchos más. Así que quédate con nosotros, a mí en redes me encuentras como Enrique Flores Locutor y juntos hacemos el reporte vial y reporte ciudadano. Quédate con nosotros, 12 con 19, es Juanes, fíjate bien, en el 106.3 FM.
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2: 12:52, escuchaste a Fonseca con Eres mi sueño sonando en la lista musical de Vive FM 106.3. Yo soy Quique, contigo, acompañándote hasta en punto de las 3. Viene Fergie con London Bridge y con esto cerramos estos últimos minutos de la hora 12. ¿Quieres escuchar algún tema en especial que haga más amena la tarde de este fin de semana? Coméntamelo. 238-382-4615 y 238-122-8891. Saludos para la terminación 57. Nos dice: hola Kiki, podrías mandar saludos para mi hijo José María Martínez Parra y Luis Ángel Martínez Parra. Para José María Martínez Parra y Luis Ángel Martínez Parra, los escuchamos desde Jalpan, Puebla. Pues el saludo está para los pequeñitos, que la pasen increíble y que sigan disfrutando de estos últimos días de vacaciones. Yo soy Kike, te acompaño hasta las 3 y te quedas con Fergie. Recuerda que las redes sociales están activas y a tu disposición, también en Facebook, en X, Instagram y TikTok. A mí en Facebook me encuentras como Enrique Flores Locutor. Continuamos, llega London Bridge a las 12:53.
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2: Muy buenas tardes, este es el Informativo Radar con la información más importante hasta el momento. Ambiente cálido durante el día, con lluvias ligeras y posible actividad eléctrica en Atlixco, Angelópolis y las sierras norte, nororiental y negra. Se esperan vientos de 30 a 35 kilómetros por hora en gran parte del estado. Marco Antonio Galindo, director de Turismo, Cultura y Desarrollo Taurino del Ayuntamiento de Huamantla, dio a conocer la numeralia de la Huamantlada 2026 y los detalles de esta tradicional fiesta brava.
3: Ejército, sobre todo porque es un evento donde llegan alrededor de entre 250 y 280 mil personas. Este dato es del Observatorio Turístico de Huamantla, que precisamente llega de entre 250 y 280 mil personas, metros cuadrados y un índice de movimiento. Esto se hace a través del Observatorio Turístico de Huamantla y esa es la información que más o menos recabamos. Deja una derrama económica más o menos de 120 millones de pesos y obviamente se requiere mucha movilización y mucha organización vecinal. En esto tiene que ver la organización de cómo se tienen que arreglar los burladeros. Desde el mes de julio se repartieron a cada uno de los vecinos cómo se tienen que arreglar los burladeros.
2: El Hoy No Circula de este sábado en la zona metropolitana del Valle de México aplica para vehículos con holograma 1 y placas terminación par, todos los hologramas 2 y placas foráneas, holograma 0 y doble 0 están extensos. Multa millonaria, TikTok y ByteDance acordaron pagar 400 millones de dólares en Estados Unidos tras ser acusados de violar la ley de protección de la privacidad infantil en línea por recopilar datos de menores sin consentimiento parental. El clima hasta este momento es de 24 grados centígrados. Así que la información más importante hasta el momento, sigan en sintonía de 5 Radio y Comunicación Efectiva. En el radar informó Gregorio Varela. Muy buenas tardes.
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0: As long as you love me, los Backstreet Boys en NMB FM 106.3. Es la 1:19 y nosotros avanzamos con esta lista musical que hemos preparado para el fin de semana. Así se vive un sábado con buena música. Quédate con Moderato, gracias. Y con esto avanzamos rumbo a las 15 horas.
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2: Con 33 minutos aquí en Vive FM 106.3, escuchaste a Rey con Tatuajes sonando en la lista musical de esta tarde de fin de semana. Es fin de semana y nosotros aprovechamos para irnos relax y por supuesto ir enviando los saludos a la familia Moguel Mendoza que nos escucha en Chilac. Saludos a Berito en Ajalpan y aquí tengo un mensaje de la terminación 44 que nos dice: hola Kike, excelente tarde, por favor nos puedes poner algo de División Minúscula, porfa, te escuchamos en Miahuatlán. Saludos para Jesse y Jenny que ya están en sintonía. Saludos para ustedes, que la pasen increíble. Y nosotros si vamos programando algunas canciones, no se despeguen. Recuerden, línea directa 238-382-4615 y 238-122-8891. Te quedas con tema musical. Esto es Sismo de División Minúscula en Vive FM 106.3. Tengo un mensaje de la terminación 323. Luis Fe, saludos, dice: buena tarde, la canción de Café Tacuba, Aprovechate de mí, excelente tarde. Vamos programando, quédate con nosotros, sigue disfrutando los éxitos de los 90s. Estoy con División Minúscula, se llama Sismo, a la 1:35.

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When You're Gone de Avril Lavigne, lo que suena a la 1:54. Cerramos con esta canción. Llega Faye con Muévelo y con esto avanzamos rumbo a las 15 horas. Recuerda que hay línea directa 238-38-2-4615 y 238-122-8891 para que te vayas comunicando y nos cuentes cómo va la tarde de este fin de semana. Yo soy Kike, contigo hasta en punto de las 3 y te recuerdo que hay redes sociales activas en Facebook, en X, Instagram, TikTok y YouTube para que vayas y te unas a la comunidad digital y por supuesto vayas enviando tu mensaje y nos cuentes cómo va la tarde de este fin de semana. Si se vive una tardecita de sábado con algo de Faye, se llama Muévelo. En Vive FM 106.3 tocamos, tenemos y avanzamos con éxitos de los 90s. Hasta hoy. Buenas tardes.

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2: Muy buenas tardes, soy Gregorio Varela y este es el Informativo Radar con la información más importante hasta el momento. Claudia Sheinbaum, presidenta de México, afirmó que ningún interés personal puede estar jamás por encima de los intereses del pueblo y de la nación. Señaló que los cargos son pasajeros y que por encima de cualquier nombre o grupo están el pueblo y México. Ya comenzaron a ser retirados los 21 toros que participaron en la Huamantlada 2026 en Tlaxcala. En los próximos minutos se dará a conocer el saldo final de personas lesionadas durante el evento. El Ayuntamiento de Zacatlán entregó 3,740 gallinas ponedoras a 187 mujeres de comunidades y juntas auxiliares como parte del programa Avícola de la Mano a la Gente. La iniciativa busca fortalecer la economía familiar y el consumo local. Un camión que transportaba refrigeradores sufrió un accidente en la autopista México-Puebla a la altura de Xostla, lo que genera afectaciones a la circulación en la zona. El Monasterio Santa Clara del Sagrado Corazón en Atlixco invita a degustar los tradicionales chiles en nogada los domingos de agosto y septiembre. La venta se realiza en calle 8 Oriente número 9 en Atlixco. Para más información está disponible el teléfono 244-445-1240. El clima hasta este momento es de 26 grados centígrados. Hasta aquí la información más importante hasta el momento. Sigan en sintonía de 5 Radio y Comunicación Efectiva. En el radar informó Gregorio Varela. Muy buenas tardes.
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con 19 minutos aquí en Vive FM 106.3. Escucha la buena música con Benny. Perder para encontrar sonando en esta tarde, justo a las 2 con 19. Con esto avanzamos. Sigue escuchando la lista musical de los éxitos de los 90s hasta hoy. Con algo de Rubén Castillo en esta hora, Juan Gabriel, Snoop Dogg, Yuri, Ed Sheeran y muchos y muchas más. Yo soy Kike, nos seguimos acompañando hasta las 13, no es cierto, hasta las 15 horas. Y por supuesto, te recuerdo que hay línea directa 238-382-4615 y 238-122-8891. No te despegues, recuerda que las redes sociales están completamente activas y a tu disposición a través de Facebook, de X, Instagram, TikTok y también en YouTube para que vayas y cheques todo el contenido que creamos únicamente y especialmente para ti. Te quedas con Rubén Castillo otra vez en Vive FM 106.3.

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14: Son las 2:27.

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2: 2:35 minutos aquí en Vive FM 106.3. Te tengo la buena música de esta tarde de fin de semana y los nuevos términos que están en redes sociales. Y es que desde farmear Aurea, desde 6-7 y entre otras cosas más, donde el lenguaje ha ido evolucionando gracias a las redes sociales y lo que es viral, existe un nuevo término, la palabra hobosexual. Y no es nada lo que piensas. Y es que el hobosexual, o este término con H, hobosexual, es la persona que finge quererte con el fin de, pues, que le invites a vivir a tu casa y no pague renta. Así como lo escuchas, existe esta palabra para las personas que entran en una relación solamente por tener techo donde dormir. Seguramente ya estás recordando a alguien. Bueno, a este tipo de personas se les denomina como hobosexuales y no se trata de una orientación sexual. Es un término que une a la palabra hobo, que es como vagabundo en inglés. Vagabundo en inglés se les dice hobo, con la terminación, bueno, sexual, hobosexual. Básicamente describe a alguien que finge amor o acelera un romance con el único objetivo de conseguir casa, comodidad y estabilidad económica a costa de otra persona. Suelen buscar parejas súper estables, sugieren mudarse juntos a la velocidad de la luz y les importa mucho más tener dónde quedarse que el vínculo emocional. El concepto se hizo viral en redes sociales porque combina la crisis actual de vivienda con el humor negro de internet prácticamente. Se usa entre broma y broma, pero la realidad es que seguramente ya estás recordando a alguien, alguna de tus ex, que prácticamente te enamoró para que se fuera a vivir contigo cuando en realidad no había amor. ¿Alguna vez te has cruzado con un o una hobosexual? ¿O conoces a alguien? Coméntamelo otra vez del 238-382-4615 y 238-122-8891. Saludos a Berito, nos está escuchando en la Jalpa. Buena vibra, Berito, pasa la increíble terminación 00. Checamos el link y con todo gusto los vamos compartiendo. Te quedas con Snoop Dogg, se llama Sensual Seduction, 2:37.

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2: 2:56, vamos cerrando la hora 14 con esto de Bad Bunny, Daddy Yankee, que se llama La Santa, y con esto me despido a través del 106.3 FM. Nosotros nos escuchamos nuevamente en punto de las 0 horas para acompañarnos en la madrugada del domingo. Quédate con Montse Trujillo, yo regreso en un ratito y sigue escuchando los éxitos de los 90 hasta hoy a través del 106.3 FM. Línea directa, recuerda, 238-382-4615 y 238-122-8891. Excelente tarde, feliz fin de semana. Bye.

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2: Muy buenas tardes, soy Gregorio Varela y este es el Informativo Radar con la información más importante de la última hora. El gobernador Alejandro Armenta informó que se construirán 400 viviendas en Lomas de San Miguel para elementos de seguridad, incluidos bomberos, en terrenos donados por el gobierno del estado a la federación. Las viviendas serán otorgadas como reconocimiento a su labor y se desarrollarán a través del Infonavit.
3: Y en esa unidad habitacional que el Infonavit ha construido para las y los trabajadores al servicio de la Federación, ahí quiero informarles que otorgamos al director del Infonavit y firmamos un convenio para que las otras 3 hectáreas que están a un costado del bulevar se le donaran al gobierno de la República, concretamente al Infonavit, para que se construyan cerca de 400 viviendas. Y esas 400 viviendas, el director del Infonavit me confirmó que serían asignadas a los cuerpos de protección civil, de seguridad, bomberas y bomberos.
2: La presidenta Claudia Sheinbaum inauguró el Centro Nacional de Atención Agraria y Archivo General Agrario en la Ciudad de México, que resguarda documentos sobre restitución de más de 60.000 hectáreas. En Amozoc, un operativo coordinado por la Conagua detectó un pozo que operaba de manera irregular. 6 personas fueron detenidas y aseguraron 5 pipas y 2 tanques pipa de 40.000 litros. Durante la madrugada de este sábado, un hombre murió tras ser atacado a balazos en calles de la colonia Loma Dorada, en Tlaxcala. La Fiscalía General del Estado realizó el levantamiento del cadáver. La UAP invita al curso básico de montañismo 2026, con preparación física, primeros auxilios y medicina de montaña, además de 6 salidas a cumbres como el Citlaltépetl e Iztaccíhuatl. Inscripciones abiertas hasta el próximo 27 de agosto en CU. El Monasterio Santa Clara del Sagrado Corazón en Atlixco invita a degustar los tradicionales chiles en nogada los domingos de agosto y septiembre. La venta se realiza en calle 8 Oriente número 9 en Atlixco. Para más información está disponible el siguiente teléfono: 244-445-1240. El clima hasta este momento es de 26 grados centígrados. Hasta aquí la información más relevante hasta el momento. Sigan en sintonía de 5 Radio Comunicación Efectiva. En el radar informó Gregorio Varela. Se quedan para los siguientes radares con Nayeli Martínez. Excelente fin de semana y muy buena tarde.
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Buenas tardes, gente bonita, ya las 3 con 16 minutos. ¿Cómo están? ¿Qué tal les están pintando este sábado, este inicio de semana, el bochorno y el calor, ¿no? Y justamente ya estoy nuevamente acompañándote, yo soy Monse y voy a estar contigo hasta en punto de las 6. Así que quédate en sintonía conmigo para que sigamos disfrutando de más éxitos de los 90 hasta hoy, aquí en Vive FM.

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32 minutos, la tarde sigue avanzando y aquí seguimos disfrutando de los éxitos de los 90 hasta hoy. Algo de Cristian Castro con No Podrás y también a Paramore con The Only Exception. Ahorita te voy a dejar con Ana Torroja, Mujer contra Mujer. También te recuerdo los números en cabina, 238-122-8891. Es el número de WhatsApp o Telegram. Te lo voy a volver a repetir, 238-122-8891. O también la línea directa, 38-246-15. Que aquí voy a estar esperando tus mensajes. Ahora sí, te dejo con más música, así que súbela a tu radio.

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3:52, te voy a dejar con algo de Milky Chance y este tema titulado Stole the Dance, que este es uno de los temas que se volvieron prácticamente inevitables durante la década pasada, y es que la canción fue lanzada en el 2013, pero la canción tardó varios añitos en convertirse en un éxito internacional y comenzó como una producción independiente y después llegó a las listas de numerosos países como Austria, Francia, Irlanda y Suiza, casi todo el continente europeo. Y Milky Chance sigue siendo activo hasta la actualidad, y es que de hecho apenas en este año continúa con sus presentaciones en vivo y lanzó una nueva versión relacionada con Stolen Dance titulada By My Side. Stole the Dance. Así que sí, esta canción llegó para quedarse a pesar de que ya tiene varios años de que se estrenó. Así que te dejo con esta canción ya a las 3:53.

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2: Buenas tardes, esta es la información más relevante hasta el momento. El secretario de Salud de Tlaxcala, Rigoberto Meneses, confirmó una persona muerta y 9 lesionados, 2 de gravedad durante la Guamantlada 2026 en Guamantla. Entre los heridos hay una mujer de Estados Unidos. Se registra el desgajamiento de un cerro sobre la autopista Cuecnopalan, Oaxaca, a la altura de la falla geológica en Cañada Morelos. El percance provoca cierres parciales en ambos sentidos, por lo que se recomienda extremar precauciones. Un tortón aparentemente se quedó sin frenos en la autopista México-Puebla a la altura del kilómetro 47, por lo que ingresó a la rampa de frenado. No se reportan afectaciones a la circulación. La Fiscalía General de la República y la Secretaría de Marina aseguraron una avioneta aproximadamente con 5.912 litros de hidrocarburo, armas, vehículos y 777.750 pesos durante un cateo en un rancho de Campeche. 6 personas fueron detenidas. 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El servicio para llevar es necesario llevar recipiente. Están ubicadas en la calle 8 Oriente, número 9, Colonia Centro.
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2: El clima hasta el momento es de 27 grados centígrados. Continúe en sintonía de 5 Radio, comunicación efectiva. Para Radar informó Nayeli Martínez.
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Ya las 4 con 18 minutos y oye, justamente que ya estamos en sábado, tú sabes que a mí me gusta hablar sobre películas. Así que en la próxima hora te voy a estar contando sobre algunas películas que puedes ir a ver al cine este fin de semana. Pero también te quiero decir esas películas que han sido fracasos. Y es que mira, específicamente me estoy refiriendo a Disney. Y es que cuando hablamos de Disney, pensamos en grandes éxitos. El Rey León, Frozen, Toy Story. Pero hasta el gigante del entretenimiento tiene una colección bastante impresionante de fracasos. Uno de los casos más sorprendente, no sé si ustedes han visto esta película o han escuchado hablar de esta película, de Marte Necesita Mamás. Se estrenó en el 2011 y Disney gastó alrededor de 150 millones de dólares, pero la película apenas recaudó unos 39 millones en taquilla. Las pérdidas fueron superiores a los 100 millones, mejor dicho. Otro enorme tropiezo fue una película llamada John Carter, que se estrenó en el 2012. Tenía un presupuesto cercano a los 250 millones de dólares y nada más recaudó alrededor de 284 millones en todo el mundo. Y es que mira, si lo pensamos así decimos, pues era una buena cifra, ¿no? Pero los enormes gastos de producción y promoción hicieron que Disney registrara pérdidas estimadas alrededor de los 160 millones de dólares. Imagínate. Y también hay otras películas que también entran en la lista negra que te voy a estar contando en unos minutitos más. Ya a las 4:20.

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2: Con 37 minutos y te sigo contando sobre estos fracasos de Disney. Y es que otro es El Caldero Mágico, que se estrenó en 1985, y este costó unos 44 millones de dólares y solamente recaudó cerca de 21 millones en los Estados Unidos, solamente la mitad. El golpe fue tan fuerte que puso en serios problemas al departamento de animación de Disney, y lo curioso es que algunas de esos fracasos con el paso del tiempo terminaron convirtiéndose en películas de culto, como es la película de Marte Necesita Mamás. En la actualidad es una película de culto. Así que queda una buena lección, que ni siquiera tener a Mickey Mouse de tu lado garantiza un éxito en taquilla. A veces una película fracasa en los cines y años después se encuentra al público que no tuvo en su estreno. Y es cuando la gente decimos que encontramos joyitas de películas. Las 4:37, sigue disfrutando de más música. Ahorita estábamos escuchando a Julieta Venegas con este tema de Lento, y te voy a dejar con Westlife Tonight.

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2: Con 56 minutos, saludos para la terminación 82. Sí, igualmente, excelente y bendecida tarde. Bueno, para cerrar este bloque musical, te voy a dejar con esta nueva versión de Se Fue, canción original de Laura Pausini, pero ahora en compañía de Raúl Alejandro. Te comparto los números en cabina 238-122-8891 o al 38-246-15.

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2: Buenas tardes, esta es la información más relevante hasta el momento. El gobierno de Puebla respaldó el llamado de la presidenta Claudia Sheinbaum Pardo a colocar los intereses del pueblo y de la nación por encima de cualquier interés personal, al señalar que el poder público debe servir con principios y responsabilidad. Un hombre identificado como David Domínguez Méndez, de 35 años, murió tras ser atacado a balazos en la comunidad de las colonias de Hidalgo, Huauchinango. Fue trasladado al Hospital General, donde perdió la vida. Un motociclista sufrió una caída en el kilómetro 89 de la autopista México-Puebla, lo que generó afectaciones a la circulación en la zona. Se recomienda extremar precauciones.
0: Nacionales.
2: María Elisa Hernández Flores, síndica de Hacienda, fue designada por unanimidad como presidenta municipal interina de Paraíso, Tabasco, luego de que Alfonso Vaca Sevilla obtuviera 90 días de licencia en medio de una investigación federal.
0: Internacionales.
2: Un video de cámara de seguridad captó el momento en que un padre despertó durante el sismo de magnitud 5.9 en Japón y cubrió con su cuerpo a su hijo pequeño para protegerlo. El movimiento se sintió en Tokio y zonas cercanas. 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
0: Clima.
2: El clima hasta el momento es de 27 grados centígrados. 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Para Radar informó Nayeli Martínez.
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las 5:18 y saludos para Determinación 58, que nos dice: saludos, por favor, para don Serafín Martínez Bolaños en el mero centro de San Pablo, Xoquitlán, escuchando Vive FM de parte de su retoño, Oscar Martínez. Muchísimos saludos hasta allá, gracias a todos los que nos están sintonizando, hasta Xoquitlán y a todos sus alrededores, y hasta donde nuestra señal de Vive FM llega. Así que tú también manda tus saludos al 238-122-8891 o al 38-246-15.

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5:36. Y oye, ¿sabías que recientemente salió una noticia que se viralizó en redes sociales? Y es que una persona de nombre Leo Castillo, que es un emprendedor originario de Campeche, quiere llenar un tinaco con monedas de 10 pesos y superar los 2 millones de pesos. Y es que mira, él se propuso un peculiar reto de ahorro. Desde hace casi 4 años guarda monedas de 10 pesos dentro de un tinaco en Rotoplas que tiene una capacidad de 450 litros. Y de acuerdo con las estimaciones basadas en el volumen y peso de las monedas, el tinaco lleno podría representar entre 1.9 y 2.3 millones de pesos. Y es que lo que comenzó como un ahorro de pequeñas cantidades se ha convertido en un ambicioso objeto financiero que ha llamado la atención en redes sociales. Y el tinaco ya va a la mitad. Imagínate el dinero. Y apenas lleva 4 años. Ya cuando termine de llenar el tinaco completo, ya va a poder hacerse de su millón, un poquito más de 1 millón de pesos. Pero ahora sí va a ser bastante difícil andar armando los paquetitos de monedas para poder juntar todos los 2 millones de pesos que aproximadamente se quiere ahorrar, mejor dicho. ¿Tú qué opinas sobre esto? Es una buena idea, ¿no? Es como una buena idea para motivarte y así poder tener esa motivación ahora sí de querer ahorrar, porque a veces, hay que ser sinceros, hay personas que nos cuesta bastante poder ahorrar dinero. Ya las 5:40.

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2: Ya a las 5:52, que sigas disfrutando de toda la programación del 106.3, donde sonamos puro éxitos de los 90 hasta hoy. Yo soy Montse Trujillo y me voy despidiendo, pero el día de mañana nos estaremos escuchando. Que tengas un excelente sábado. Drop it.

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2: Buenas tardes, esta es la información más relevante hasta el momento. Puebla se prepara en grande para el futuro del transporte. 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